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0: acercamiento a otro de los secretos del universo.
1: Un desafío para cerebros avanzados.
2: ¡Mentiroso! ¿Adivinanza?
1: ¿Qué pasa si en un cine se corta la película?
3: ¡Eh! ¡Otra vez!
1: Es muy, muy, muy, muy, muy, muy, muy fácil. Pensá. Tenés tiempo hasta después de la tanda.
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3: Ahora seguimos con...
4: ¿Perdón? Sí, disculpa, me estuve pensando eso de la pregunta antes de que empiece la tanda de qué pasa en un cine si se corta la película.
3: Bueno, A, la mayoría se calienta, los que están en pareja son los que se calientan. B, el acomodador dice, muchachos, se cortó la peli, taza, taza, cada uno en su casa.
5: No, pero no, ¿cómo? No puede ser.
3: Entonces los de la primera fila inician una batalla campal de pocho. Y los de atrás contraatacan revoleando butacas. Los del medio intentan huir desesperados, imagínate.

0: amor entropesado con los escalones de los costados. Todo esto de repente, ¡pum! Se prenden las luces y todo se le queman los ojos. Por el encandilamiento, ¿viste? Entonces, como no se ven, disparan con choque y bombardean butaca entre ellos y en el medio del despelote. Y llega la policía y dispara acá hasta que vimos. Pero como todos tienen los ojos recontraquemados, se le cagan hasta que los mismos policías que empiezan a gritar: ¡ah, Willy, se le queman los ojos! Y empiezan a disparar para de goma para todos lados, pero las balas tienen cabeza explosiva. Entonces empieza a explotar toda la pantalla, se prende un poco todo el cine y parece que todo se va a cocinar y comitar. ¡Hasta que de repente!
1: ¿Qué? ¿Qué? ¿Qué? ¿Qué pasa?
2: Ah, no sé, porque ahí fue cuando se cortó la película. ¡Ufa! Las mañanas.

Ahora sí, estamos buenas, buenas, buenas, buenas, buenas, buenas, buenas, buenas. ¿Cómo les va? 9 y 11 minutos. De este miércoles 23 de septiembre del 2026. Bienvenido, bienvenida a la mañana del sur, bienvenido, bienvenida. Esto es Info Berizo Radio. Mi nombre es Marcelo Marcicano, desde acá hasta el mediodía vamos juntos, ¿eh? Caminamos, transitamos juntos la mañana, aquí en la región. Contándote, tratándote de explicar si puedo.

si es posible, si podemos entender entre todos lo que pasa, lo que acontece aquí en la región, en la provincia, el país y en todo el mundo. A través del 105.1 en el dial. ¿Estamos en las redes? Claro que estamos, sí. A través de Facebook, a través de YouTube, transmitimos en vivo y en directo. Somos Radio Sur, 105.1 Berizo. Y para estar en contacto, para estar comunicados, para opinar, para decir, para ser parte de la noticia, a través del 221, anotan, 221-507-0217. ¿Anotaste? 221-507-0217. Bueno, bienvenido, bienvenido. Che, avísenle a la primavera que ya es tiempo de que vaya a arrancar, ¿no? Que ya pasaron dos días. Día 23 hoy, sí. 9 grados 8 décimas la temperatura. Está fresco, le digo, ¿eh? No se me ponche, no es tampoco para salir con pasamontaña ni agarrar la pala para sacar la nieve que está en la puerta. Pero está frío, le digo, ¿eh? 9 grados 8 décimas la temperatura en este momento, 7 grados 7 décimas la sensación térmica, la humedad del 70%, la presión de 1017 hectopascales. Está altita, no va a llover, no pasa nada. Está nublado, sí, algo nublado está. Bueno, algo no, está nublado, sí, el sol, ni en figuritas. Vientito noroeste a esta altura, 15 kilómetros por hora y una máxima de 16 grados, la anunciada para hoy, de los días fresquitos. Después ya vienen 23, 24, por ahí va a andar el asunto. Pero hoy frescón también, frescón hacia el clima aquí en la región. Así que habrá que ponerse un poquito en movimiento, habrá que mover un poco el cuerpo, sí, como se pueda, como pueda usted, ya hay que empezar a mover porque si no lo va a enganchar este fresco que anda haciendo. Y mire que hay cosas para calentarse, sí, hoy tenemos programa como siempre cargadito, con mucha información, con mucha... La primavera, dice, mañana arranca, me dice Sergito por acá, será estancado para mañana. Poquito más de temperatura. Y mañana también arranca la Fórmula 1, usted que es fanático. Claro, mañana especial esto de Fórmula 1, porque la carrera se va a correr el día sábado. Sí, va a ser jueves, lo que siempre es viernes, sábado, domingo. Viernes los primeros entrenamientos, el sábado la clasifica y el domingo la carrera. Bueno, se adelanta un día, tiene que ver con una actividad que tienen justo ahí donde está la carrera esta que comúnmente era en abril, después con todo el quilombo que hubo se fue trastocando y llegamos acá, el mes de septiembre, donde no le cae bien hacerla en domingo feriado en el país, así que le dice, ¿por qué no es el sábado? Y la Fórmula 1 dice, con tal de cobrar, mire, yo soy capaz de hacerla en la luna, la Fórmula 1, así que ahí tenemos lo que va a ser este circuito callejero de Bakú, arrancando mañana. Sí, la clasificación la vamos a tener, casi le diré, en vivo y en directo el viernes. Creo que coinciden las horas, si no me equivoco, en un 10 de la mañana, horario de clasificación para la Fórmula 1 el viernes. Así que, bueno, te iremos contando, te la iremos transmitiendo. Lo hacemos un vivo, Sergito. Usted la va relatando, ¿le parece? Vamos metiendo Fórmula 1 el viernes, no nos queda otra. Y la carrera el sábado. Va a ser extraño. Va a ser extraño. A las 9 la clasificación, ok. Y la carrera el otro día a las 8. Van a hacerme levantar temprano. Vamos en la carrera. No te digo muy tarde, a las 10 yo me acomodo. 221-507-0217. Allí nuestra vía de comunicación. Momento de charlita, ¿le parece? ¿Hacemos charlita? Vamos. No me hice el pan. Me acordé. Estoy acordando ahora. En la tanda. Que aguante. Que me aguante la tos, sí. 9 y 16 minutos de este día miércoles 23 de septiembre del 2026.

Momento de charlita. Charlita acá para contar, para hablar un poquitito de lo que se va a hablar en la calle. Bueno, el presidente no está, yo les dije, se arma quilombo y el presidente siempre tiene algo para hacer. Un tipo con mucha suerte. El presidente con más kilómetros viajados, Milei. Sí, con menos negocio traído. O sea, la cantidad de plata que estamos gastando para que Milei se vaya afuera, no se reditúan negocios en la Argentina. No, digo para los libertarios, trabajamos, hay que trabajar, deslomarse. Bueno, se ve que no está dando mucho resultado porque hoy es más la cantidad de plata que se ha gastado en viajes que la cantidad de plata que han traído con negocios. Lo único que han traído son préstamos, los préstamos los tenés que pagar. Eso no es negocio, negocio es convencer a empresas de afuera, convencer a otros países de hacer acuerdos. Eso no han conseguido nada. Nada. Lo único que cada 56 días, si no me equivoco, así está hecha la cuenta, cada 56 días, cada mes y pico, el tipo se va afuera. Desde que asumió hasta acá, el tipo viene metiéndole millas y millas y millas y millas con la tuya. Sí, porque si antes cuando viajaba Alberto era con la tuya, cuando viajaba Cristina era con la tuya, cuando viajaba Fulano era con la tuya, ahora también es con la tuya. O sea, no podés tener dos varas, es con la tuya. Así que con la tuya, el tipo este, cada mes y pico, se raja. Hotel de primera, comida de primera, eventos de primera, salida de primera, amigos de primera también. No, de primera para la Argentina, no, de primera para él, son los alcahuetones. Entre esos viajes, por ejemplo, le pagamos a Adorni y su mujer. La pequeña luna de miel que se tomaron con la tuya, ¿viste? Con la tuya también. Así que anda el presidente allá dando vueltas. Se reunió con Marco Rubio. Vos me decís, ¿quién es Marco Rubio? Alguno me dirá, Ever Ludueña. No, ese Rubio no, el humorista no. Ojalá fuera el humorista. No, Marco Rubio es el tipo que manda Donald Trump para manejar todo el sur de América. Toda América del Sur. Ese es Marco Rubio. Marco Rubio es el que le aseguró a todos los tipos de Vaca Muerta que Estados Unidos era como el dueño. Sí. Y entonces, un tipo que viene seguido a la Argentina, no es que se juntó con uno que no viene nunca, ¿eh? El secretario de Estado de Estados Unidos, un tipo que ha pasado por la Argentina más de 10.000 veces, un tipo que está en contacto. Bueno, Donald Trump no lo recibió a Milei, ¿eh? Este es un detalle, digo, porque hoy los medios están, sí, el presidente se juntó con Marco Rubio. Bueno, se juntó con el secretario. Es como que vos vengas a la Argentina y en vez de juntarte con Milei no te recibe y te recibe, no sé quién, la hermana, Karina Milei. Bueno, no es juntarse con Milei. Son presidente de la nación, vos te juntás con tus pares, con el presidente. Bueno, no le dio pelota, presidente de la nación, y tampoco Marco Rubio, seamos sinceros con esto que anda dando vuelta por ahí, porque le dio un par de minutos Marco Rubio, que salió a decir lo mismo que dicen siempre. Vamos a tener una estrecha colaboración, cooperación, que no se sabe tampoco qué es. Pero aseguró que la estrecha cooperación va a ser en tema de recursos naturales. Vos decís, ¿Estados Unidos nos va a dar recursos naturales a nosotros? ¡Qué bien! Estados Unidos, no, nosotros le vamos a dar a ellos. Nosotros le tenemos que dar recursos naturales. O sea, se juntó con un tipo que viene a decir que nos van a ir sacando distintas cuestiones. Me complace ver al presidente de Argentina, todo esto en inglés, ¿eh? Nuestra relación bilateral es sólida y nuestro imperio es más seguro gracias a nuestra estrecha colaboración en temas de energía, minerales críticos y agricultura. Decime qué nos ha dado hasta acá Estados Unidos en esas materias. ¿En qué nos cooperó Estados Unidos de energía? Bueno, no, en nada. Sí, en minerales críticos. No, tampoco, no nos cooperó, por el contrario, nos quiere las mineras. Las mineras son estadounidenses las que están manejándose aquí en la Argentina, está siendo un desastre. Y agricultura, no, tampoco nos dieron nada, nosotros le estamos dando. Entonces no es una cooperación, vamos a ir viendo esto por parte. ¿Cómo coopera Estados Unidos? Bueno, diciéndole al Fondo Monetario, prestar, que es amigo, no pasa nada, después se la cobramos por otro lado.
En eso nos coopera.

Y cada vez que Milei está en la lona, como por ejemplo la última vez, sale Donald Trump a decir, mi amigo Milei, y hay un montón de libertarios que estaban decepcionados, que dicen, ah, no, pero si está Donald Trump, lo vamos a votar, y fueron y lo votaron de nuevo. Votaron de nuevo la misma idea estúpida que venían votando. Pero no dicen nada más que eso, esa es la cooperación. Nosotros ponemos el tuje y ellos ponen los mimos. ¿Se entiende? Digo, quiero ser un poco más explícito, porque hasta acá parece que cada vez que se explicara esto, salta un libertario y dice, no, pero acá la colaboración. No, flaco, no es así. Si vos pones el que te dije, y ellos lo único que hacen es palmearte en la espalda, no estás haciendo algo bien vos. No es que te estás volviendo alguien dominante. Sos un dominado. Bueno, Argentina entra dentro de estos países completamente liberado. Y ahí estuvieron el presidente sacándose fotos y qué sé yo, con Marco Rubio, que no, la verdad es de los pocos tipos que habló con Milei. Milei, en la mayoría de las fotos, y esto lo pueden ver ustedes, aparece bastante solitario, no es un tipo muy buscado ya. Aquella cuestión de bailar ya no causa ni gracia bailando el monito. Y entonces es un tipo que andaba bastante solitario cada vez que se juntan en este tipo de reuniones. Se cree que van ahora con Estados Unidos a financiar un acuerdo, a contar sobre un acuerdo, esto se podría hacer hoy, de financiamiento de 7.000 millones para el 2027. Sí, más plata nos va a prestar Estados Unidos. La misma plata que nos presta, así como nos presta el Fondo Monetario, también le debemos a Estados Unidos, y se habla de 7.000 millones de dólares. Dice la información, uno de los principales ejes de entendimiento entre ambos países será el desarrollo del proyecto Gas Natural Licuado, de YPF, Vaca Muerta. Podría contar con un aporte cercano a 6.000 millones del Exim Bank, el Banco de Exportaciones e Importaciones de Estados Unidos. En la iniciativa también participa la petrolera italiana Eni y la compañía emiratí XRG. Es decir, vienen a por el gas natural, vienen a por nuestras cosas como siempre. Y esto es lo que están diciendo que tenemos que andar celebrando. Che, mirá qué bueno, se van a llevar nuestras cosas. Nos van a prestar unos morlacos. El problema es que Milei se la gastó toda, y la que no se gastó se la están choreando, pero a niveles insólitos chorean ya. Lo de Adorni, ayer lo contamos, lo explicamos un poquitito. Bueno, tardó un día en desmoronarse todo lo que dijo Milei. Salieron los especialistas. ¿Especialistas en qué, Marcelo? Y salieron los especialistas en esto de criptomonedas a decir, loco, te están mintiendo en la cara. ¿Cómo? Sí, sí, salieron los especialistas de los bitcoins, los tipos que hace rato que están en este mercado de los bitcoins, a decir, este es un mentiroso, flaco, te están mintiendo en la cara. No existe lo que dice. Y descubrieron tres o cuatro cosas que ya le tiraron toda el mecanismo de mentira abajo a Milei. Ah, y a Adorni, por supuesto. El primer mecanismo que le tiraron es que dio una fecha por ahí en el informe. Adorni, nunca hay peor mentiroso que el que da detalles. El primer mentiroso que cae es el mentiroso con detalles. El mentiroso que viene y te dice, no, yo me junté con un tipo que tenía el pelo blanco. ¿Para qué decir que tenía el pelo blanco? Si es una mentira, déjalo. No des esa información. ¿Por qué? Porque después vamos a buscar un tipo de pelo blanco. Siempre que un mentiroso, cuando un tipo te da muchos detalles, es mentira casi seguro. ¿Se entiende esto, no? Cuando no es información lo que te cuenta, porque una cosa es contarte cosas detalladamente. Mirá, tuve un accidente y, bueno, tenés que hacer la denuncia, lo contás detalladamente. Ahora, cuando se lo contás a un amigo, no le das los detalles, no le decís, qué sé yo, y resulta que yo iba haciendo tal cosa y el día y justo se cruza un pájaro. Eso lo haces para una denuncia, para hacer un... Pero no a un amigo, ¿se entiende? Cuando un tipo te da muchos detalles... Y Adorni es un mentiroso compulsivo. Entonces, ¿qué hicieron? Dieron detalles tales como fuimos a comprar, yo lo compré en efectivo. A ver, para que entiendas, Adorni sería o se muestra como uno de los precursores del Bitcoin. O sea, compraba moneda Bitcoin cuando todo esto recién arrancaba, y en la Argentina miraba el Bitcoin como

qué sé yo, no sé si apostar a eso. La mayoría de los economistas te decían, no sé si apostar, todavía no estaba fortalecido. Y entonces el mercado de Bitcoin, los tipos que compraban y vendían Bitcoin en la Argentina, eran poquitos, dicen algunos, dicen los especialistas, que en ese momento había 3 o 4 nada más que compraban y vendían en volumen. O sea, había el que apostaba 1 o 2 monedas de Bitcoin, sí, qué sé yo, te metías a una página y te decía, te regalo un Bitcoin, eso sí, pero tipos que negociaban con esto, dicen que eran 4, más o menos. Y que lo hacían de manera frecuente, que con la compra y venta, 2. Pero esto es posta, ¿eh? Te lo dicen los especialistas. Dicen, mira, había 4, los podemos conocer, te metes en las redes sociales y todo el mundo los conoce, todo el mundo sabe cuáles eran los 4 que estaban, y todo el mundo sabe cuáles eran los 2 que compraban, vendían y hacían negocios en esa época. Por lo cual, Simplay compró y vendió con esto. Y estos tipos no lo conocen. Estos tipos te dicen que no saben quién es. Pero además, Adorni dice que él compró en tal fecha, ponele. Creo que ponele que había dicho en junio. Yo fui tal día de junio a comprar. Yo compraba en efectivo año 2014, 2015, 2016, cuando el Bitcoin recién aparecía. Yo compraba en efectivo, pagaba en efectivo y me transferían. Los muchachos contaban y explicaban, los especialistas, que en ese momento no era como ahora, que los Bitcoin están en el celular. Vos podés comprar y vender Bitcoin desde un celular. En ese momento era un papel, era una cuestión que después tenías que corroborar. Era mucho más complejo, no era una cuestión tan rápida. Y entonces te dicen los muchachos, primero ir a comprar en efectivo en lugar público, como dice Adorni, es una estafa. No, nadie compraba ni vendía de esa manera. Para las grandes operaciones que había en Bitcoin en ese momento se hacían en lo que conocemos como las cuevas. Y si todo el mundo sabe cuáles son esas cuevas, todo el mundo sabe dónde había que ir para comprar y para vender. Porque al tipo con el que ibas a negociar, que eran estos 2, te llevaban a ese lugar donde se contaba la plata, donde el papel que te daban vos podías corroborar que era un papel que vos después tenías que escanear, que después tenías que pasarlo a tu computadora y todo, que eran los Bitcoin. Dice, eso se hacía ahí. Pero tiene un detalle, que Adorni dice que compró en tal fecha, y en esa fecha van a mirar, y Adorni estaba en Chile. Entonces dicen, bueno, ¿cómo compró acá si este tipo acá en las redes sociales, en Instagram, dice, estoy en Chile haciendo no sé qué, estaba laburando, ponele? Ya primera mentira que se le destruye. Segunda mentira, no se compra ni se vende como él dice. No, no hay manera. Y tercero, búsquenle los bancos, porque él dice que compró todo en efectivo y en estas cuentas virtuales aparecen bancos, transferencias a bancos. ¿Qué es lo que están sospechando los muchachos que conocen de esta trama? Bueno, que este chanta compró esa cuenta, una cuenta, a otro tipo que en esa época sí lo hacía, sí estaba metido en el mundo Bitcoin, pero no revisó todo. Y como no revisó todo, ahora va a ser fácil, así lo cuentan, reitero, los muchachos que están en el tema de Bitcoin, dice, va a ser fácil para el fiscal decir, esta cuenta no es de Adorni. ¿Por qué? Porque lo que él cuenta en su declaración con lo que está en la cuenta real no es lo mismo. Entonces cualquiera se va a dar cuenta que esa cuestión no. Y si seguís la línea y vas a buscar el banco y pedís informe bancario, te va a contar que esos bancos no son de acá tampoco. Y entonces va a contar que se hizo con la sucursal de España, de Estados Unidos, de algún lugar que en donde Adorni no estaba. No es tan difícil. Esto explican los especialistas. Entonces se cae a pedazos el relato de Adorni en 2 segundos. ¿Cuánto tardaron en tirarlo abajo? Menos de 48 horas. Che, pero ¿qué hizo de grave Adorni? Ah, a propósito, ayer le preguntaron a Javier. Javier es el nuevo Adorni. Es el Adorni 2.0. Es el vocero presidencial nuevo. Sí, otro tarambana importante, Javier. Pero ¿qué dijo Javier ayer cuando le preguntaron por Adorni? Dijo, el gobierno no tiene nada que ver con Adorni. No podría contestarte porque el gobierno ya se lo sacaron de encima. O sea, lo tiraron allá. Dice, ¿y Adorni? ¿Qué Adorni?
Manuel Adorni. No sabemos quién. Manuel Adorni, me dice usted. Sí, Manuel Adorni, el ex vocero. Había un anterior vocero, pero yo no puedo creer. Había un anterior vocero, me entero por usted, diría Fabián Cagliardi. Seguramente me estoy enterando, la primera noticia que tengo, dice Javier, es que había un vocero anterior que se llamaba Manuel Adorni. Voy a preguntar, pero no tiene nada que ver con nosotros, con el gobierno. Esta fue la respuesta de este muchacho Javier. O sea, saben que se cae. Lo que me extraña es que los muchachos que pedían cárcel para todos los ladrones tienen que estar. Aquellos que se paseaban por la avenida 9 de Julio con una guillotina diciendo que tenían que estar todos muertos los que le robaban al Estado, ahí no los veo hacer ninguna manifestación. No los veo a los libertarios vericenses, a los libertarios ensenadenses, a los libertarios platenses, pidiendo la prisión inmediata para Adorni. No los estoy entendiendo en ese tema. Porque antes decía, hay que respetarlo a todos presos, los que echarían en el Estado, porque con la tuya y con la mía, y prisión, señor, prisión inmediata. No los veo tan metidos en el tema, no los veo exigir, no los veo en sus bancadas, por ejemplo, al grito de metan en canador ni ya. ¿Qué es lo que me gustaría escuchar en Berizo, en La Plata, en Ensenada? Porque era lo que decían. Que los tipos que le choreaban al Estado tenían que estar en cana. No los veo pidiéndolo, pero tampoco los veo pidiendo con el nuevo escandalete. El nuevo escandalete que es, valga la redundancia, ese hasta sabroso. El nuevo escandalete que es que una amiga brujita de Karina Milei tenía un catering con el que se afanaron un montón de cosas. Che, falta mucho para probar esto. No, está a la vista, te muestran los recibos. El hecho más importante es que Milei los echó a todos, incluso a la amiga de Karina Milei. Sí, la echó a la brujita, pobre brujita. Pobre brujita, ella que tenía pancitos caseros, porque así se llama el ¿cómo es? El emprendimiento, digamos. Pancitos caseros. Ahí andaba Milei. Y toda su banda con pancitos caseros. Bueno, los muchachos tenían una pyme multimillonaria. Belén Agudíez, la amiga incondicional, María Belén Agudíez, la amiga incondicional, la más cercana, la de confianza, la íntima de Karina Milei. Que la echaron el lunes. Sí, el domingo aparece la primera factura, esta factura que hablaba de 29 toneladas de carne compradas por la Quinta Olivo. Sí, mientras los argentinos podemos comer 40 kilos al año, a los muchachos ahí en la Quinta Olivo se daban un festín de 100 kilos por día, por persona. Sí, no bien. Bien, una cosa increíble. Te imaginás el pico de colesterol para estos muchachos, ¿no? Bueno, el lunes se oficializó mediante el decreto 1055, porque esto no te lo contaron en muchos medios. No vinieron a decirte, che, fíjate qué está pasando acá. Fíjate que echaron, viste, el decreto para aumentarte lo ponen rápido, pero el decreto 1055-2026 dice que la echaron a la subsecretaria de Planificación General de la Presidencia. Ese era el cargo que estaba ocupando María Belén Agudíez, que era subsecretaria de Planificación General de la Presidencia y además atendía pancitos caseros. ¡Ah, qué grande! La multi... Claro, porque ella te agendaba con el presidente o con Karina Milei, y a la vez te decía, bueno, mientras espera, ¿cómo hace este canapé de chancho que tenemos por acá? Sí, tome, le voy a servir un canapé de sábalo muy rico que hemos preparado con pancitos calientes. Che, ¿y por qué la echaron? Y porque todo el mundo se dio cuenta que se la estaban choreando. Ahora vos decís que todo esto se puede chorear
sin que nadie en la Quinta de Olivos, en la Quinta Presidencial, lo sepa. Y además me llama la atención esto: ¿por qué la echaste si vos las querías presas? Si a los corruptos y a los malos y a los que le roban al Estado tienen que estar presos, ¿por qué la echaste? No la eches, llévala en cana, denunciala. No la denunció, che, La Libertad Avanza. Los pulcros, los buenos, los lindos. Los que nosotros, no, nosotros no, los chorros son aquellos. Chorros, chorros, chorros. No la denunciaron, che. Sin embargo, la echaron. O sea que deben estar creyendo que la mina desvió un montón de compras públicas. A ver, para que vos entiendas. 1.500 kilos de banana. Sí. 1.500 kilos de banana por mes se compraban para 3-4 personas. ¿Entendés que esto, no sé qué hacía con la banana Milei? Hay teorías, pero no lo sé. Hay teorías de que Milei es un adepto a la banana, pero son teorías, no lo sé. Ahora, 1.500 hasta es mucho para Milei, aún siendo adepto a la banana. Digo yo porque no es solamente la carne. No es solamente la carne, mucho dulce de leche, mucho coso repostero, llama la atención. Bueno, para arrancar se habla de compras multimillonarias irregulares, desvío de compras públicas, retornos en favor de una empresa de catering, todo eso englobado en que se están choreando la guita básicamente. Todo eso está denunciado. Che, pero hay que denunciarlo. Sí, juzgado número 12 que lo tiene Julián Ercolini. Ercolini, el que perseguía cucas, che, en la época de uno de los amigos de Mauricio Macri, Ercolini. Julián Ercolini es uno de los amigos del Mauri. Es aquel que quería meter preso a todos los cucas. Alguno de los que se fue allá pagado por el diario Clarín y todo. Ese es Julián Ercolini. No lo veo muy apurado a Ercolini esta vuelta. Sí, antes que Ercolini te saltaba para el coso, era Superman buscando la corrupción. Ahora que se le entregaron en bandeja la corrupción, está quieto Ercolini, che. Yo calculo que obviamente se va a mover. Y el fiscal es Eduardo Tayano, que tiene lo que todos vimos. Presentó lo mismo que mostraron los periodistas, los malos. El 95% de los periodistas son malos. Sin embargo, Eduardo Tayano, fiscal de esta causa por corrupción, que también involucra todo el entramado libertario, presentó todo lo de los malos, che. Curiosidades, ¿no? Porque todos los cucas son malos, todos los negros son malos, todos estos son malos. ¿Cómo todo ronda alrededor de Karina Milei? Sí. La coima del 3%, el que la nombra es nada más ni nada menos que el responsable de Landis. Estamos hablando de Españolo. Españolo es el que nombra a Karina Milei. Hablando del 3%, el 3 para Karina, ¿se acuerdan? Karina Milei, el que lo nombra es un amigo de ellos, abogado de Milei, amigo de Milei. Ahora no está ni tan amigo ni es el abogado, porque estos muchachos los separan pero no los denuncian. Andis metida a Karina Milei. ¿Quién era la mano derecha de Karina Milei en la banda política? Adorni, ¿se acuerdan? Que Karina Milei llamó a la mujer de Adorni para invitarla ella personalmente al viaje a Nueva York, porque el otro creía que andaba con la hermana. ¿Te acordás? Todo ese quilombaje casi novelesco. Bueno, todo alrededor pasaba por Karina Milei. Y ahora encontramos esto también con una amiga de Karina Milei. Che, ¿no será que Karina Milei es el problema? Uno de los problemas, por lo menos. Cuando hablamos de la chorra, a partir de ahora, esta está demostrada. La otra siguen dando vueltas con una causa. Pero esta ya la tenemos. O sea, ya la vimos. Caso Andy, Karina Milei. Caso Adorni, Karina Milei. Caso de corrupción en Olivos, Karina Milei. Pagos de billete para ver al hermano, Karina Milei. Caso Libra, Karina Milei. Che, en todo entra Karina Milei. ¿Se dieron cuenta? ¿O somos tan idiotas como para seguir mirando para el otro lado?
600 millones de pesos. No son dos monedas, ¿eh? La primera denuncia es por 600 millones de pesos. Es más, ¿saben quién había pagado las 600 millones de pesos? Una jubilada de 80 años. ¿Cómo le gustan los jubilados? Pero el jubilado millonario. Porque con Adorni, la que le prestaron la guita son jubilados. Y no me vas a querer creer. A la proveedora de varios de estos productos, adivina quién es. Una jubilada también. Sí, una jubilada que no tiene un mango. Pero ellos le pasaron 600 millones de pesos. No la quieren mostrar últimamente la jubilada esta porque la mina no tiene nada. No tiene ingresos comprobables, más allá de una jubilación de ama de casa que le dio la chorra de Cristina. Sí, sí. Digamos las cosas todas, ¿no? La chorra de Cristina le dio una jubilación a esta mujer de ama de casa. Pero además de eso, de ama de casa, no tiene ningún otro ingreso comprobable, no tiene ninguna propiedad a su nombre. No tiene nada, no tiene ni siquiera los papeles para facturar en el Estado, y sin embargo, en las cuentas de Olivo figura que le pasaron 600 millones de pesos. Decime que no es un currazo. Un negocio redondo, astronómico, pancito caliente, la amiga de Milei, Karina Milei, todo se llevaba en una tajada enorme. Ah, era pariente de el intendente de ahí. Estoy hablando de esto porque, muchachos, ustedes me decían que a los chorros había que meterlo en cana. Ustedes me gritaban, a los chorros hay que meterlo en cana. No los veo tan con tantas ganas de meter en cana a estos chorros. No los veo gritando desaforado en las redes sociales, en la calle, adelante de los micrófonos. Hay que meter en cana la chorra de Karina Milei porque ya descubrimos que es Karina Milei, ¿no? No vamos a ser tan idiotas y no darnos cuenta. Si en Andes estaba Karina Milei, si en el caso Adorni está Karina Milei, si en la criptomoneda está Karina Milei y si en esta está Karina Milei, muchachos, ¿qué vamos a seguir diciendo? Que la hermana del presidente es buena gente. Dejémonos de joder. Pero te lo venden así, con pancitos calientes. La presentación judicial que hay arranca por los 29 toneladas de carne vacuna, que fue el primer recibo que salió. Ah, perdón, es carne vacuna y embutidos, ¿eh? Sí, no se olvide de los embutidos, que parece que al presidente le gustan mucho los embutidos. Sí, no sé, delirio que tiene por el embutido. Parece que el salamín le viene muy bien, el cantimpalo le encanta y la longaniza ni te cuento. Así que eran 29 toneladas de carne vacuna y embutidos. 29 toneladas para 6 meses. Te daba un promedio de 50 a 60 kilos, más o menos. Una persona, según el último índice de carne, una persona en la Argentina está comiendo 40 kilos. Estos muchachos se comen 50, 60 kilos, más de 10 kilos por día. Una cosa impresionante. Recuerden que en la Quinta de Olivo está el personal, Karina Milei y Milei, ¿eh? Más algunos invitados que no son muchos. Esta no es la Quinta Olivo de Alberto Fernández, donde entraba uno, salía el otro, viste que era medio un despelote, que vos te enojabas por eso, vos te estabas loco porque de la otra entraban y salían todo el tiempo, y la yegua tenía familia, tenía la hija, tenía el hijo, tenía o sea la yegua era peor, y Mauricio ni te cuento, invitaba a todos los amigos a la Quinta Olivo. Este vino a austeridad, señor. Lo de Milei es austeridad pura. Entonces está él, la hermana, y dos mongochos más. Porque cada vez que mete a alguien en la Quinta de Olivo, le trae problemas. Así que novia no tiene. Es para poquita gente nada más. Sin embargo, se pidieron 29 toneladas. Analía Agudez, hermana de la funcionaria, amiga de Milei. Y su pareja parece que se quedaba con buena parte. Cuentan los muchachos que están investigando que la cuestión era, la pagábamos nosotros y el 70% de esto, entre el 60 y el 70% de esto que se pedía, por ejemplo, las 29
toneladas de carne y embutido iban a Pancito Caliente. ¿Qué Pancito Caliente estaba a full con todo lo que hacía, ¿no? La denuncia que hay dice que el personal civil de la residencia también estaba obligado a trabajar para esta firma privada. Póliza de seguro de accidentes personales emitida desde marzo del 2024, donde empleados de la Casa Rosada y el propio intendente de Olivos figuran formalmente como personal de catering. O sea, cuando la mujer necesitaba personal de catering, se llevaba a los muchachos de Olivos. Sí. Le prestamos, es como si qué sé yo, si mañana Fabián Cagliardi se pone una empresa de construcción y usa a los mismos empleados municipales para su empresa. Perdón, no, me parece que no era un buen ejemplo el que estaba dando. No, me parece. Bueno, pero está mal. Eso quería decir yo, básicamente. Discúlpenme. No está bien. No está bien. Bueno, estos muchachos son así. 29.505 kilogramos de carne vacuna, pollo, cerdo, achuras, pescado para 6 meses. 20.360 kilos para la Casa de Gobierno, 9.135 para la Residencia Presidencial de Olivos. Con un detalle, el Administrador General de Olivos, Javier Osvaldo Sosa, y la Subsecretaria de Planificación General, María Belén Agudés, eran 2 de las 7 personas con competencia o capacidad para decidir sobre la compra de esto. O sea, ellos mismos elegían qué cuerno iban a hacer. Lo que es hermoso, y este es el detalle casi para el final que te estoy dejando, es lo de la jubilada. Porque viste que a los jubilados son todo malo. Pero ellos encuentran jubilados buenos. Los que le prestaron a Dorni, y acá tienen otro más. Acá tienen otro más. La mujer, la jubilada, la que nombran, la fueron a ver. Vive casi en la miseria la mina. La mina no, la señora. Casi en la miseria. La documentación oficial de la Presidencia de la Nación dice que esta mujer tiene un contrato superior a 600 millones de pesos. Es decir, agarraron a una mujer, nombre, apellido, dicen que le entregan un contrato por encima de 600 millones de pesos a nombre de esta jubilada que... Cuando la fueron a buscar y empezaron a buscar, vive en un barrio carenciado, che. Sí, es pobre posta, Vive, alquila en un barrio carenciado, porque no tiene patrimonio, no es de ella. No tiene auto, no tiene moto, no tiene nada. Ni la luz está a nombre de ella. Y está inscrita como proveedora que ellos le dan 600 millones por mes. ¿Es la única? No. La jardinería de Olivos, por ejemplo, está adjudicada, igual que la de la Casa Rosada, a Franco Castelli, un socio comercial también de la familia de Pancitos Calientes. Che, parece que los tipos hacían pancito y te cortaban la rosa. ¿Sabés que se compraron un montón de estos muchachos? Que también se vio en la factura, que no es comida. Carritos de golf, marca Melex. Una compra atrás de otra de carritos de golf, marca Melex, que no los pueden encontrar ni en la Casa Rosada. Obviamente la Casa Rosada, tenés que andar por los pasillos, me imagino, los granaderos en los carritos de golf, ¿no? Pero no están ni en la Casa Rosada ni en la Quinta Olivo. No saben dónde están. Sin embargo, se compraron un montón de carritos de golf. Y la última, porque había mucho olor a mierda en esto. Hay una suma millonaria para aromatizantes Zafirus. Pero millonaria, ¿Sabés quién es la proveedora de Zafirus? También Belén Agudíez, la misma amiga de Milei. Digo yo, conté todo esto simplemente para decirte
que yo también quiero que metan en cana a los chorros, ¿eh? Estamos muy de acuerdo en esto de que los chorros tienen que ir en cana.

y todo eso. ¿Vieron, muchachos, que los que le molestaban no eran los chorros? Lo que le molestaba es no llevárselo a ustedes. Y ahora se la estén llevando en pala, dejando todos los dedos marcados. Esto es La Libertad Avanza. Pero está lindo, ¿eh? Porque por lo menos tenemos aromatizante zafiro. Sí, me voy a comprar un zafiro y vuelvo. Sí, sí, como usted dice, mucho olor a bosta por acá. Sí, muchísimo, muchísimo. Nueve y 50 minutos. Está en la mañana en la sur. 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Mensaje 221-507-0217. A través de Face, a través de YouTube, ya estamos, ¿eh? Con ustedes. ¿Y la primavera, che? ¿Se habrán choreado hasta la primavera esto?

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10-01 ya de esta jornada. Sí, fresconga, ¿qué quiere que haga? 10 grados y décimas, pero ahí va asomando un cachito el sol. Un poquito de sol hay, algo. 10 grados 6 décimas la temperatura en toda la región. La humedad del 68%, la presión de 1017 hectopascales. Vientito del norte a esta hora. Sí, va a ser que suba algo la temperatura. 15 kilómetros por hora, visibilidad perfecta. Sí, aunque yo no vea mucho, la visibilidad está perfecta. Sí. La máxima para hoy, 16 grados, así lo marca el servicio meteorológico. Y hoy el día frío, a partir de mañana va a subir un poquito la temperatura. El viernes espera que sea como la máxima, 24 grados, y a partir de ahí vuelve a bajar a algunos grados. Así va a venir este septiembre, va y viene con la temperatura, con todo lo que tenemos, Y este bloque es oficiado por la gente de Leonardo Viaje, porque si estás planeando tu próxima salida o necesitas un traslado de confianza, tenés que conocer a la gente de Leonardo Viaje. 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Mensajitos que van llegando por acá. Buena jornada, Marcelo. Estaba mirando como antes, antes que empiece tu programa. Mira qué noticia. Sí, ahora vamos a hablar un poquitito de esa noticia. Ahora contamos un poquitito de todo esto, Dani, querido. Por allí me va escribiendo. Hola, buen día, Marce. Viva la libertad. Otra fábrica cerrada. Danica, en este caso, sí. Información que se conoció esta mañana cerró Danica, ¿se acuerdan? Danica Dorada. Ahora sí, más que nunca era para untar, porque no vas a untar más Danica, o por lo menos no de la empresa de Lavallol. Allí la gente de Lavallol, donde estaba una de las fábricas de Danica, a la miércoles, 30 trabajadores era lo que tenía esta empresa, que ya había recortado y ya está caída del todo allí en Lavallol. Danica, la famosa Danica Dorada, sí. Dice la información con respecto a esto, casi tras 90 años de actividad, 90 años, mire si pasaron gobiernos, ¿no? 90 años de actividad y diversos traspiés financieros, la emblemática fábrica Danica Dorada en Lavallol cerrará definitivamente sus puertas el próximo 30 de septiembre, afectando directamente una nómina de 30 trabajadores que eran los que les quedaba en esta planta, que permanecía, que estaban en Lomas de Zamora, allí. La decisión fue confirmada por la firma Dorada Sociedad Anónima mediante un aviso colocado en el ingreso del establecimiento. O sea, como se enteraron los trabajadores, un cartelito le pusieron en la puerta. Sí. Y de ahí al WhatsApp, a través de los cuales los trabajadores se enteraron de la medida al intentar ingresar a su turno laboral. Ante el bloqueo del acceso, los empleados montaron una carpa frente al predio, otra más, ¿se acuerda como la de FATE? Bueno, igual, para realizar guardias por turnos en reclamo de certeza sobre su futuro. Desde la empresa indicaron que abonarán los salarios hasta fin de mes e iniciarán el pago de indemnizaciones conforme a la ley de contrato de trabajo. En su comunicado, la compañía atribuyó el cierre a un prolongado proceso que buscó revertir las dificultades económicas, productivas y operativas que tenían, argumentando que no lograron articular las condiciones para asegurar una operación sostenible. Por su parte, la conducción sindical y representantes del sector asociaron el fin de la producción
producción, a la contratación y a la contracción del mercado, la baja generalizada en las ventas y la retracción del consumo. En esta nueva etapa, la firma proyecta terciarizar todo lo que hacía en instalaciones que tiene en Córdoba. Frente al conflicto, el Sindicato de Obreros y Empleados de la Industria Aceitera, liderado por Ezequiel Roldán, radicó una denuncia en el Ministerio de Trabajo de la Provincia de Buenos Aires y solicitó la apertura de una audiencia de negociaciones con la patronal. Fin de Danica Dorada C. Danica Dorada, era para untar, No, para cerrar, no, para untar era, papi. Se equivocaron los muchachos de Logan. Es el nuevo eslogan de Danica Dorada. Buen día, Marce. Que no se olviden de la mujer de Adornis. ¿Qué sé yo? Bueno, yo a esta altura creo que no se olviden de nadie. No le pongo el pie a uno. 221-507-0217. Vamos por acá, que es como la noticia que está impactando a casi todos. Berizzo vuelve a ser noticia nacional en la mañana de hoy. Sí, aunque a ustedes le parezca mentira, vuelve a ser Berizzo noticia nacional. Mientras en Ensenada, ayer anduvieron la gente de en el barro, lo tienen, ¿no? Es la continuación de la secuencia de las mujeres en la cárcel, una historia que ya venía de antes. Ayer estuvo el famoso Antín, sí, estuvieron acá en Ensenada, donde están filmando parte de la producción de lo que va a ser el 2027. Están filmando en Ensenada lo que se va a proyectar para el 2027, una nueva temporada de esta serie de Netflix que mucha gente ve. Bueno, mientras en Ensenada se conoce esto, en Berizzo la noticia evidentemente viene por otro sector, por otro lado. Che, ¿y cuál es el sector de Berizzo? Quilombo, básicamente quilombo nuevo, mostrando, no tanto quilombo en este caso, no es del municipio el quilombo, sino de alguien irresponsable. Otra vez, ¿se acuerdan que alguna vez se había mostrado una persona conduciendo a alta velocidad por la Génova? Con eso nos habíamos hecho famosos. Bueno, el nuevo video es este que te voy a estar mostrando por acá. A ver si lo podés ver. A ver si lo tenés. Una mamá filmando como su hijo, pequeñito, un peque, no sé, calcularle 3 años, maneja la moto. El pibe va manejando, ella lo muestra como el nene va manejando la moto. Una cosa, obviamente lo voy a volver a poner. Chocho, estoy por acá, ahí está. Lo voy a volver a poner. Esto es, lo tengo. Esto es lo que va mostrando, ¿ves? El bebé, el pequeñito, mostrando, lo estoy mostrando otra vez, perdón. La imagen es de la gente de Editor Platense, en este caso, la imagen que estoy tomando. La mamá mostrando cómo el pequeño anda en la moto. Creo que ya salieron las autoridades, creo que salió por allí Gabriel Manotti, si no me equivoco, diciendo que bueno, que han buscado a la persona para hacerle saber, calculo que tendrá una multa. Ahora, la pregunta básica de esto es, ¿cuál es el objetivo? ¿Cuál es el objetivo de semejante estupidez? ¿Cuál sería el objetivo de esta tontera? ¿Cuál? De esta tontera cometida por la madre. Porque acá la que lo lleva es la mamá. ¿Cuál sería el objetivo de esta idiotez? Este idiotez peligrosa, los dos sin casco, muestra todo. O sea, todo en este video está mal, todo, ¿eh?
todo, desde donde arranca hasta donde termina, está mal. Lo primero que hay que pensar es sacarle el registro a esta mujer. Obviamente, rápidamente, esto es, tenga mano tallador, deme el registro. Nos vemos, si la vemos conduciendo un vehículo, la llevamos presa. No sé por cuánto tiempo, no tengo idea. Lo estoy mostrando a través de las redes. Si alguno lo quiere ver porque no lo vio todavía, lo puede ver. Lo estoy mostrando a través de Facebook y de YouTube, a través de Radio Sur 105.1. Es increíble, ¿eh? Reitero, todo está mal, desde el principio hasta el fin. Manejando sin casco y dejando manejar al nene. O sea, haciendo alarde de, mirá cómo vamos con el nene. Una locura, ¿eh? La madre parece que hizo un descargo en las redes sociales. Dijo, es una moto a batería. Tendrían que sacar bien la información antes de subir cualquier cosa. Además, cuestionó la viralización del video y reclamó mayor atención a las problemáticas reales que afectan a los niños. No, mire, no es buena. Lo que dice no está bien de ninguna manera. O sea, si esa es la defensa, es, mire, es una moto a batería. Bueno, que cual. Y la Fórmula 1 también anda a batería, ¿eh? Y hay carreras de autos de fórmula de batería. La Fórmula E son autos que toman una alta velocidad. Hoy una bicicleta a batería, una moto a batería, no baja de los 60, 70, 80 kilómetros por hora. Sabe que a los 50 kilómetros por hora, 40 kilómetros por hora es mortal, lo debe saber, o lo debería saber. Por lo cual, la defensa de que es una moto a batería ya no sirve. No es algo bueno. Y la otra es la viralización. Mire, una vez que lo pone en las redes sociales, yo por eso siempre les digo a mis amigos, a mi familia, ojo con lo que ponen en las redes, porque una vez que lo pusiste en las redes, ya está, no es tuyo. Vos lo pusiste para compartir. Vos dijiste, compártanlo. Bueno, los compartieron. ¿Cuánto lo compartieron? Y lo compartieron un montón. Claro, lo compartieron por causas que esta mujer no quería que se compartiera. Ahora, pregunta básica, si a este nene le pasa algo. ¿Qué volvemos a poner, angelito? Siempre hacemos las mismas cuestiones. Otro angelito que se fue al cielo. Me cuida desde arriba. ¿Por qué esta locura? Es la primera pregunta, ¿no? ¿Por qué esta locura? ¿Qué se le pasa a alguien para hacer esto? ¿Qué es lo que se le pasa por la cabeza a alguien para hacer semejante cosa? Esa es la primera pregunta que uno se hace. ¿Qué es lo que se le pasa a alguien por la cabeza? Según la información oficial del municipio, están tratando de dar con esta persona. La municipalidad intervino de oficio, conjuntamente con la policía y el centro monitoreo, con el objetivo de dar con esta persona para que también convocara a los ciudadanos para poner información que puedan aportar. Según explicó el secretario de Seguridad, Gabriel Marote, se procederá por acción temeraria y conducción irresponsable, además de poner en peligro al nene, puesto que recordó que la ordenanza vigente prohíbe la circulación en moto de menores de 12 años. Más allá de ser a batería, iba sin espejos, por la calzada, sin casco, violando la normativa de seguridad para menores, etcétera, etcétera, etcétera. No lo hace en el patio de su casa, fue en la vía pública, poniendo en riesgo la vida del nene, y también expone a terceros en el marco de la acción temeraria, puesto que ni miraba para adelante
por momentos. Cuando llegue el juzgado se tendrá que resolver en virtud de las faltas. Esto es lo que dice oficialmente Municipalidad de Berisso a través de Gabriel Marote. Digo, qué locura, ¿no? Qué terrible locura. Me dice por acá, claro, después me cuida desde arriba, pero yo no lo cuidé cuando estaba abajo. Bueno, una locura, la miremos por donde la miremos. Realmente, ¿eh? Una locura, miremos esto por el lado que lo miremos. Es una terrible locura. Y por esto hoy el municipio de Berisso es noticia. Lamentablemente, por esto hoy estamos en todas las redes y en todos los canales. Sí, una mamá conduciendo sin casco, él y el menor dejando que el nene maneje la moto. Opiniones 221-507-0217 a través de Face, a través de YouTube. También los escuchamos en la mañana de la Sur. Un poquito de música, vamos, tandita. 10 y 20 de la mañana. Vamos llevando de a poquito esto. Hay tanto para contarte, tanto para decirte. Cumplimos con la tanda y volvemos, ¿eh? Quédate por acá. Te dije, la mañana de la Sur, esto es Info Berisso Radio.

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10 y 27 minutos ya de esta mañana. Es re solana, no es sol, ¿eh? Es re solana, pero vale igual, vale igual. Ay, primavera, primavera. ¿Cuánto tarda? 12 grados la temperatura en este momento. La humedad del 63%, la presión de 1017 hectopascales. Vientito del norte que va aumentando, 23 kilómetros por hora. 16 la máxima anunciada para la jornada de hoy. Me muestran por acá. Bueno, gracias por allí. Me mandaban una foto de lo que estábamos mostrando recién, de esto de la mamá. Abrazo para Elba. Hola, ¿cómo le va? ¿Todo bien? Gracias por estar. Para Ildi, para Estile, para Fabián, para Cristina, gente que anda del otro lado. Colgadita en la mañana del Azur. Hola, buen día, Luis. También por allí en YouTube. Para que nos puedas encontrar por todos lados, ¿eh? Bueno, y muchas gracias. Me preguntaban recién por la medicación que estábamos pidiendo ayer. Una mujer, una amiga, Claudia, digo amiga del programa, suele escucharnos con frecuencia, anda con un problema, obra social y todo, que ya hemos comentado, que ya han comentado también ustedes, vivir situaciones más o menos parecidas, y con la necesidad de una de los medicamentos que debe tomar uno de sus familiares, un medicamento llamado Dufortan, tamsulosina, clorhidrato 0,4 miligramos, eso es más o menos lo que dice la caja, es un antipsicótico esto, es un antipsicótico que sale con el descuento de la obra social, que antes descontaba más, pero que ahora descuenta menos, 59.260 pesos. Ayer estábamos juntamos 20 a lo largo del programa, después agregamos 10 más que puso muy solidariamente un amigo, pero nos está faltando otros 30.000 pesos para completar y para poder darle una mano. Necesitaba otra medicación, que ya la conseguimos, que era un poquito más fácil de conseguir, que es clonazepam. Todas estas recetas, obviamente, todo esto va con receta, que las tenemos, las vemos, sabemos, nos metemos en las cosas cuando sabemos que se pueden hacer. Bueno, las recetas están y todo está. Lo que no tenemos, por supuesto, es el dinero. O sea, ojalá uno pudiera ayudar a todo el mundo, pero estamos en esto. Hemos juntado hasta acá 30.000, estamos por el resto. Si querés dar una manito, si podés dar una manito, si querés colaborar. Es una medicación que necesita sí o sí tomar todos los días. De hecho, la medicación viene por 30 unidades, que es para todo el mes. Es una por día, sí o sí. Reitero, es un antipsicótico, no es algo muy sencillo. En el hospital no hay casi hay poca medicación de este estilo en los hospitales, en las salitas y demás, porque aquello que era el plan remediar y todo eso, ya olvídense, no cuenta más. Ahora es otro tema, y entonces no hay más de estas cosas que antes se le daban a la gente. Para poder colaborar, aquel que pueda, aquel que quiera, a través del alias Info Solidario. A través de Info Solidario es la manera de colaborar, como hemos colaborado muchas veces con un montón de gente. En este caso es con esta persona, nos falta la mitad. Reitero, ayer cuando terminábamos el programa había 20.000, pudimos agregar 10.000 más, hablando con un amigo puso otro 10.000, o sea que ya estamos en 30, falta la mitad. Si querés colaborar, si lo podés hacer, si tenés ganas, con lo que sea, con 50 pesos, 100 pesos, todo va sumando para juntar, como hacemos siempre. Una vez juntado, decimos basta y la persona va y compra directamente la medicación. Lo haces a través del alias Info Solidario. Me decían ayer algunos que había algunos problemas. Bueno, vuelvan a intentarlo, me avisan, porque con esa cuenta ya hemos tenido algún problemita, pero creo que el resto lo pudo pasar bien.
tal vez esta persona lo había hecho de manera incorrecta. Pero Info Solidario, así como suena y todo junto, en mayúscula, en minúscula, como lo quieras poner, entra igual. Info Solidario, así para poder colaborar con lo que sea, con lo que tengas por allí. 221-507-0217. Ahora te mando, Jorgito. El problema de esto para conseguirlo es que siempre te van a pedir y exigir la receta. Siempre. Porque al ser una medicación de este tipo psicótica, bueno, es mucho. Gracias, amiga querida. Por allí anda mi amiga Lili. Devolviendo, como siempre decimos por acá, devolviendo siempre los favores, no es mucho, ojalá podamos llegar. Sí, claro, siempre vamos a llegar, siempre va a haber alguna manera. 221-507-0217, ahí nuestra vía de comunicación. Mientras tanto, algo de info. Esta no es tanto info, es más histórica, pero vale la pena repasar, porque hoy se cumple 75 años de la ley 13.010. ¿Cuál es la ley 13.010? Hace 75 años exactamente las mujeres votaron por primera vez en la República Argentina. Es una de esas jornadas históricas que no están en los calendarios, que poco se ven, pero que tanto han hecho por el avance de Argentina. El 23 de septiembre se promulgó la ley 13.010. Fue en 1947 y reconoció el derecho de las mujeres a votar y ser elegida. Lo hicieron 4 años después. ¿Sí? 4 años después pudieron hacer esto de votar en una jornada totalmente histórica que cambió para siempre lo que es la política argentina. 75 años del voto femenino, ni más ni menos. Cada 23 de septiembre se conmemora en la Argentina el Día Nacional del Derecho Político de la Mujer, más conocido como el Día del Voto Femenino. La fecha recuerda la promulgación de la ley 13.010, la norma que en 1947 reconoció el derecho de las mujeres a votar y a ser elegidas en igualdad de condiciones con los varones. Pero entre esa conquista legal y la primera vez que las mujeres votaron, pasaron 4 añitos, sí, porque recién lo pudieron hacer en el año 51. Por primera vez votaron en el año 51. Pero ya la ley estaba promulgada. Suele asociarse la efeméride mucho con un único día, pero obviamente estos son procesos de muchos momentos. Como dijimos, la ley fue sancionada el 9 de septiembre de 1947. 9 de septiembre de 1947, pero se promulgó el 23 de septiembre. Por eso la fecha que vale es la de la promulgación. O sea, cuando se le da el visto bueno, se firma por presidencia y sale directamente la ley. Eso fue un día como hoy, 23 de septiembre, pero de 1947. Instituida oficialmente en el calendario argentino en 1997. El texto de la norma era breve pero contundente. En su artículo primero determinaba que las mujeres argentinas tendrán los mismos derechos políticos y estarán sujetas a las mismas obligaciones que les acuerdan o imponen las leyes a los varones argentinos. Mirá vos, había que explicar esto, ¿no? Bueno, yo creo que hoy también hay que explicarlo. Avanzamos en algunas cosas y en otras no tanto. El derecho reconocido no se limita a votar. También habilitaba a las mujeres a ser elegidas y ocupar cargos públicos, lo que abrió la puerta a las primeras candidaturas femeninas en el país. Si bien la sanción de la ley llegó luego de que la primera presidencia de Juan Domingo Perón y tuvo a Eva Perón a su principal impulsora, el reclamo por el sufragio femenino obviamente tenía raíces más profundas. Desde comienzo del siglo XX, diversas referentes habían encabezado ciertas cuestiones que nunca llegaban a buen término. Entre ellas, Julieta Lanteri, en 1911, logró convertirse en la primera mujer en votar en América Latina. Tras conseguir un amparo judicial, a la lucha se sumaron figuras como Alicia Moro de Justo, Elvira Rawson, Cecilia Bienson, entre otras pioneras del movimiento sufragista femenil. En 1907 se había creado el Comité Pro Sufragio Femenino y entre el 19 y el 42 se presentaron más de una docena de proyectos que cruzaron sin éxito
las cuestiones de diputados y senadores. El 11 de noviembre de 1951, las argentinas pudieron acudir por primera vez al voto en las elecciones presidenciales de ese año. Fue una jornada masiva en los cuatro, con más de 4 millones de mujeres empadronadas. El 90% de las mujeres que fueron empadronadas se acercó a votar por primera vez. Una participación altísima que hoy la vemos de lejos. Recordemos que el sufragio total en la Argentina apenas está superando el 60%. En ese momento, de todo el padrón, el 90% de las mujeres y más del 90% en los hombres. Ese día el país se encontró con imágenes inéditas. En muchas escuelas las mesas se organizaron con filas separadas para hombres y mujeres y los votantes debieron presentar por primera vez la libreta cívica, el nuevo documento que acreditaba su condición de ciudadano y que hasta entonces no existía. Para la enorme mayoría era la primera vez que participaban de una votación. 75 años han pasado de esta historia. ¿Y cuánto falta para que pase, no? Y yo sé que muchos van a decir, bueno, no, pero eso arrancó antes, pero nunca tuvo éxito. Nunca había tenido éxito. Hasta que se logró. Hace 75 años atrás, con el gobierno de Juan Domingo Perón, y las mujeres pudieron votar y tuvieron su derecho a votar. Parece no ser mucho, ¿no? Parece no ser mucho, pero es un montón en la República Argentina. 75 años de aquella primera cuestión del voto femenino. Para recordarlo y para tenerlo presente, por supuesto. Gracias, Jorgito, por allí anda, muy amable, muchas gracias. Sí, ¿vieron que hubo sismo? Los otros días estaba charlando yo en casa y decía, che, se están viniendo para acá los terremotos. Hubo sismo, ¿se acuerdan? En Venezuela, el quilombo que se armó, apenas fue una o dos semanas después de lo que había pasado con el presidente venezolano, ¿se acuerdan? Y después tuvieron el sismo en Venezuela. Bueno, después de Venezuela vino Colombia, donde también un sismo arrasador. En Colombia, muchas muertes, mucho susto. Hablamos en ese momento con algunos hermanos colombianos que nos contaban la situación. Después fue Perú. Yo decía, che, loco, está bajando esto el sismo. Obviamente sin ninguna cuestión científica lo mío. Estaba diciendo, viste como decíamos antes, balas que pican cerca, decía nuestro viejo. Bueno, balas que pican cerca, tan cerca que hubo un sismo en La Rioja. Sí, ¿no te enteraste todavía? Bueno, una magnitud de 5.4. Recordemos que va del 1 al 10, 8, 9 ya es como bastante complejo el asunto. Bueno, de cuestión media. En La Rioja epicentro, ahí me está mostrando Chocho, que afectó un montón de lugares. Salta 2.5, San Luis, Catamarca, San Juan 3.3. Bueno, Santa Cruz, Córdoba, en todos esos lugares se sintió, gracias Chocho, se sintió el sismo. Esto lo marca el Instituto Nacional de Prevención Sísmica. Reportó eventos percibidos. Obviamente el que más se notó porque tembló la tierrita es el de La Rioja. Pero después Salta, San Luis, Catamarca, San Juan, espere que voy bajando, Córdoba, Jujuy, Santa Cruz, algunos de los lugares donde se sintió este fuerte sismo, con epicentro, reitero, en La Rioja, pero que
bueno, puso en alerta. No dejó daños materiales, según lo que cuentan las noticias, pero el movimiento obviamente activó los sistemas de monitoreo por su actividad, aunque no tuvo un gran impacto. Con esto que me mostraba Chocho, marcan también la profundidad. En el caso de La Rioja, 143 kilómetros para abajo, o sea, contá 143, por eso se siente más suave arriba. Pero en Salta, en Catamarca, todas tuvieron profundidades de 4 o 10 kilómetros, que es la réplica de este que ocurrió en La Rioja. Así que, bueno, entre las noticias del día, entre las noticias que hay en esta jornada, también esta que tiene que ver con el sismo en La Rioja, nada, para estar atento, para estar un poquitito atentos de lo que va pasando. Y para mezclarte un poquitito todas las informaciones, las noticias, ahora me voy a una internacional para cerrar el bloque, porque te dije que se está desarrollando la reunión de la ONU en Estados Unidos, donde viajó el presidente. Bueno, obviamente uno de los que tenía que hablar era el dueño de casa. Donald Trump estaba entre los primeros. Bueno, el discurso de Donald Trump es a guerra, guerra y guerra, ¿eh? Sí, discurso no tranquilizador el de Donald Trump, con amenazas para todos, ¿eh? Incluidos nosotros aquí en América del Sur. Advirtió ante la Asamblea General de la ONU que está dispuesta a utilizar su poderío militar sin igual. Bueno, Donald Trump está vendiendo esto del poderío militar sin igual mientras en Irak no puede avanzar, ¿eh? Hay que contar esto también. Donald Trump dice, no, porque somos los mejores, los mayores, lo que más tenemos de armas, y en Irak lo miran y le dicen, sí, pero acá no vas a entrar, y no entraste todavía y no tenés fuerza para entrar. De hecho, le pidió ayuda, esta fue la pelea que tuvo con Inglaterra, con España, con Francia, porque le pidió ayuda a los europeos le dijeron, es quilombo tuyo, quilombo nuestro no es, así que arreglate. Pero sigue insistiendo con esto del poderío militar sin igual para asegurar sus intereses en América Latina. Atención con eso. Claro, a los países americanos, creo que a la mayoría, Estados Unidos obviamente los pasa por arriba. Esos intereses pasan por un cambio de gobierno en Cuba, es lo que dijo, donde la administración de Miguel Díaz-Canel caerá, así dijo Donald Trump. Y también por una batalla contra los carteles de la droga, que son, para el mandatario republicano, el Estado Islámico de la región. Mezcla todo Donald Trump. La tintura le está haciendo percha el cerebro a Donald Trump, porque dice que los carteles de la droga son el nuevo Estado Islámico de América Latina. Y hay que contar algo. La mayoría de los narcos tienen cuentas en Estados Unidos. O sea, si vos querés hacer caer un cartel narco, basta con cerrarle las cuentas. Basta con, porque el efectivo te sirve cuando estás en el mano a mano. ¿Recuerdan? Muchos deben haber visto series como la de Pablo Escobar, como la de los varones de la droga, como todas esas, donde ven los fajos de billetes que se amontonan. Claro, porque no podés tener circulación de billetes. Imagínate que te querés comprar una casa en Miami, ¿cómo vas a hacer para trasladar todos esos dólares hasta allá? Eso se hace a través de cuestiones bancarias, no es que las haces así nomás. ¿Se entiende? Y entonces es un problema para estos tipos tener el billete así. ¿Cómo se hace? A través del lavado de dinero. Lavado de dinero que en la Argentina, por ejemplo, tuvo como amigo a Spert, por quien era amigo de uno de los que lavaba guita para estos carteles, que es el que tienen preso en Estados Unidos. ¿Con cuentas que están dónde? En Estados Unidos. Por lo cual lo que Donald Trump dice es una terrible estupidez. Porque para combatir a la droga, vos no te tenés que venir hasta acá. Basta con cerrarle la cuenta y tomarle las cuentas. Basta con que le digas a tal país, cerrar la cuenta de fulano de tal, que acabamos de descubrir que el tipo es narco. Pero las cuentas, los dólares, no los quiere perder Estados Unidos. Entonces lo que dice Donald Trump no es por la droga, es por el territorio. Lo que quiere es territorio. Habrá que contar también que el mayor mercado para la droga sigue siendo Estados Unidos. O sea, que el problema no lo tiene acá, lo tiene él allá. Para decir todo esto, te
que entender que Donald Trump no quiere combatir la droga. Donald Trump se quiere quedar con parte de los territorios. Con la excusa de vengo a combatir la droga, vengo a combatir a los nuevos estados islámicos, se quiere quedar con pedazos de Colombia, con pedazos de Venezuela, con pedazos de Cuba. Esta es la realidad. Digo yo para que usted no caiga en esta tontera. El que lo salió a cruzar rápidamente fue nada más ni nada menos que Lula Ignacio da Silva. Sí, Luis Ignacio Lula da Silva, el presidente de...

0: Brasil, apenas terminó Donald Trump, y a días de las elecciones presidenciales, porque ya estamos casi arriba de lo que van a ser las elecciones presidenciales en Brasil, apenas terminó Donald Trump, subió Lula al estrado y le dijo: Brasil es demasiado grande para ser el patio trasero de cualquier país que quiera venir. O sea, le plantó bandera inmediatamente. Trump apoyó a, obviamente está apoyando en América Latina a todos los candidatos de derecha. Obviamente Javier Milei a la cabeza, porque es un muñequito de torta preferido, y después los Bolsonaro y todo eso, que veremos cómo les va. Pero el primero que le planta bandera en esta ONU es Lula, muy aplaudido. Muy aplaudido, ¿eh? Búsquenlo, yo no sé si lo tengo por acá, lo de Lula en la ONU, pero muy aplaudido Lula, en un claro mensaje, lo de Lula, claro mensaje para Donald Trump. Un claro mensaje de los que estaban ahí, porque Lula también dijo que la ONU viene fallando. Viene fallando porque viene con mucho piripipí, pero con mucha cosa de, bueno, nosotros acá estamos y qué sé yo, pero con poca fuerza. A ver si lo tengo, si lo puedo poner a Lula por acá, hablando en la ONU. Después de que Donald Trump dijera que tenía el poderío para hacerse de cualquier país de Latinoamérica, Lula sale a responder. Y Lula le dice esto.
1: 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Não permitiremos que os inimigos da democracia, internos e externos, atentem contra a vontade popular. 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O Brasil continuará sendo um país soberano. Ninguém nos afastará desse caminho.
0: Traduzco um pouquitito isto de Lula. Primeiro arranca hablando de Cuba. Por lo menos en este cortecito que tenemos. Cuando dice, bueno, nos vamos a ir por Cuba, le dice, che, están castigando 10 millones de cubanos porque tienen un bloqueo energético que es ilegal. Derecho a Donald Trump. Lo segundo, la guerra entre Rusia y Ucrania, que ustedes meterle rosca, se está cobrando más vidas de las que todos quieren. Bueno, tenemos una propuesta, esto lo tenés que resolver con diplomacia, pero no con diplomacia en Estados Unidos. Nosotros tenemos con China, dice Lula, una iniciativa llamada Amigos de la Paz, y queremos intervenir en esto. Otro palito para allá. ¿Y con qué cierra? Brasil es de los brasileros. No vamos a permitir que los enemigos de la democracia, internos y externos, atenten contra la voluntad popular de los brasileros. Derechito al cuello Lula, a diferencia obviamente de Milei, que está meta a arrastrarse por allí tratando de encontrar que le den algo. Sí. Estamos complicados, le digo. Está complicado. Tan complicado de no poder defender ni siquiera la democracia y la autonomía de nuestro propio pueblo. Che, ¿este no era el que la semana pasada era el primer patriota? ¿Va a bajarse los pantalones a Estados Unidos? Bueno, a nadie le resulta extraño, ¿no es cierto? Extraño no es. Me dice por acá, che, mientras que el terremoto en La Rioja no sea el alma del hijo de... ¿Del hijo de quién? Ah, del hijo de Cuca. Déjelo, no lo nombre.

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11 de la mañana y un minuto. Temperatura 12 grados. ¿Cómo le cuesta subir? Dale, primavera, che. ¡Ey, ey! Primavera. ¡Ey, doña primavera! ¿Podemos ir arrancando ya? Así no se ofende. 12 grados la temperatura en este momento. La humedad del 63%, la presión de 1017 hectopascales. Vientito del norte a 23 kilómetros por hora. 16, la máxima para hoy. Dale, primavera, dale, primavera. ¿Te regalaron flores ayer? ¿Cómo andaban todos? Ayer no, antes de ayer. Sí, ¿cómo andaban todos con las flores amarillas? Yo me enteré tarde de lo de las flores amarillas. Tuve que preguntar por qué era lo de las flores amarillas. Parece que tiene que ver con algo de las redes y eso, y algo de Floricienta y alguna historia así, con una canción. Y andaban todos con lo de las flores amarillas, claro. ¿Biancuso, le regalaron flores a usted? En ese caso, ¿eran amarillas? Oh, estaban caritas, estaban saladitas este año. El año pasado estaban más o menos ahí, vamos, este año.

este año se zarpa. Y encima no hay tantas, viste que antes todos tenían en el frente de la casa, alguien les podía robar, ahora no hay tantas. No, no podemos ni siquiera robar flores, che. 221-507-0217. Bueno, les cuento con respecto a la juntada solidaria que estamos haciendo por este remedio que tiene que curar Claudia, una oyente del programa, un antipsicótico. Estamos ahí, del objetivo, a 10.000 solamente de juntar los 60.000. Estamos en casi 50.000, 49.250 pesos. Estamos ahí. Si podés colaborar, si querés colaborar con lo que pueda, con lo que sea, no, vas a hacerle un favor a esta persona que está esperando poder comprar esta medicación, que es muy, pero muy importante para ella y que debe tomarla diariamente. La medicación se llama Diufortan, tiene tamsulosina y clorhidrato 0.4 miligramos, así viene en la presentación en la cajita. Es un antipsicótico de la SAR, si no me equivoco, eso sería, creo que la farmacéutica. Sale 59.260 pesos, casi 60.000 pesos. Estamos tratando de ayudar a esta amiga a poderlo comprar. Sale mucho más caro, pero con lo poco que ahora le cubre la obra social, que antes cubría más y ahora cubre menos, bueno, el monto se va casi a 60.000 pesos. Estamos casi en 50, estamos en 49.250 pesos. Si podés colaborar, si podés dar una manito a través de la Alias Info Solidario, esta persona te lo va a agradecer y yo también, por supuesto, todos te vamos a agradecer poder dar una mano con esto. 221-507-0217. Me meto en algo que viene generando cierto quilombito acá en Berisso. ¿Por qué? Ustedes saben, se han hecho más operativos aquí en la ciudad de Berisso. Hay más operativos en este último tiempo. Algunos sospechan por allí que es recaudatorio, otros te dicen no, pero está bien, hay que hacer más operativos para que tarden. Otros te dicen no, bueno, pero están parando solamente los autos, tienen que parar también a las motos, que hacen lo que quieren. Hay quejas de diverso tipo, pero la queja que más cundió en estos días tiene que ver con la licencia de conducir. ¿Por qué? Porque muchos han mostrado, al pedirle la licencia de conducir, la licencia no física, la licencia digital, la que figura en Mi Argentina. Vos sabés que hay una aplicación que se llama Mi Argentina, en donde vos ingresas tus datos y allí te muestran todos los carnés que tenés, el documento, si tenés carné de obra social también está ahí, si tenés carné, no sé, para viajar en el micro también está ahí, la licencia de conducir también está ahí. Y hay una ley nacional que dice que a la hora de mostrar licencias podés mostrar la licencia esta digital. Ahora, en Berisso, cuando se empezaron a hacer esto, obviamente los muchachos que trabajan para el municipio, los inspectores, piden la licencia física. Y entonces empezó a generar todo un revuelo. ¿Por qué me pedí la licencia física si hay una ley nacional que dice que yo te puedo mostrar esta? No, señor, usted bájese del auto. Si no tiene la licencia física, tenemos que ponerle una multa hasta que usted traiga la licencia. No, pero ¿cómo puede ser, señor? La ley nacional. Hay una cuestión con esto. Hay una cuestión clara con esto. Y es que la provincia de Buenos Aires nunca adhirió, no la municipalidad de Berisso, la provincia de Buenos Aires nunca adhirió a esta ley nacional. Hay un motivo para hacerlo. ¿Qué dicen en la legislatura? ¿Que por qué no se adhirió a esta ley nacional? Bueno, lo que dicen desde acá es, si yo le quito el carnet de conducir a una persona en Córdoba, por ejemplo, y el tipo sigue andando por el país, pero te muestra la licencia virtual, en la licencia virtual no te va a figurar que yo se la saqué hace una semana atrás en Córdoba, porque tarda un tiempo.

tiempo, tarda bastante tiempo en desaparecer esa licencia de digital, ¿se entiende? Si yo le pongo una multa acá, hasta que figure lo de la multa y todo en la digital, va a tardar un montón. Esto es lo que se planteó en el Senado y en la Cámara de Diputados de la Provincia de Buenos Aires, a la hora de adherir o no. Y entonces dijeron, no adhiramos, sigamos con la licencia física. Vos me podés decir que estás de acuerdo, que no estás de acuerdo, podemos plantear ese tema. Lo que yo quiero decir es que esto es la realidad, que esto es lo que hay, que la ley esta nacional no está incorporada a la provincia de Buenos Aires. ¿Por qué vale la pena aclararlo? Porque la discusión hoy está centrada en eso, porque se han hecho muchas multas que tienen que ver con gente que no presentaba la licencia física y te presentaba la digital. Yo, ¿cómo puede ser? La ley nacional me ampara. Bueno, pero es una ley a la que la provincia de Buenos Aires, una ley nacional a la que la provincia de Buenos Aires no adhirió nunca. Bueno, pues yo no lo sabía. Bueno, está bien, vos podés no saber que tenés que matar. Yo nunca me enteré que estaba prohibido matar, maestro. Bueno, no es excusa para un juez. El juez te dice, mire, no sé. No, debería haberse enterado. ¿Qué quiere que haga? Y en esto pasa más o menos lo mismo. Cuando vos lo preguntés, y bueno, no, mire, la ley de tránsito es la 13.927, que es la que usted tiene que aprender para rendir examen acá. Y esa ley de tránsito 13.927 dice que usted tiene que mostrar el carné físico, el carné de conducir físico. Por supuesto que hay otras jurisdicciones, cuando vos vas a Córdoba, vas a Mendoza, vas a Entre Ríos, ahí sí la podés mostrar a la digital, pero no en la provincia de Buenos Aires. Porque además de la ley provincial de tránsito 13.927, el decreto de esa ley 532 del 2009 establece con firmeza, dice la ley, que los conductores deben exhibir el plástico físico ante las autoridades que lo requieran. Eso dice el artículo 532.09 de la Ley Provincial de Tránsito 13.927. ¿Por qué lo digo esto y por qué lo cuento con tanto énfasis? Porque si no, la discusión se va a volver estúpida. Y ya lo vi en las redes sociales, donde cualquiera es canchero, obviamente, y todos somos más guapos de lo que somos, que se creen que a mí me van a robar, que no es una cuestión en esta, ustedes conocen, por lo menos los que escucharon más de una vez este programa, cuál es mi postura con respecto a muchas cuestiones que tienen que ver con municipio, provincia, nación y demás. Saben que no soy de los muchachos que lo vas a arriar fácil y dicen, ay, qué lindo todo lo que están haciendo, pero en esta tengo que dar la derecha. Tengo que dar la derecha porque es así, porque no hay discusión ante la ley. O sea, no queremos cumplir la ley cuando la queremos. Y hay una trampa, porque por ahí vi alguna nota de algunos medios, a propósito, medios que pagan al divino cuete, la pagan, porque después les arman estos líos, en donde dice la municipalidad de Berisso, la provincia de Buenos Aires sugiere. No es sugerencia, es una ley. La ley no te sugiere, por el contrario, la ley dice en su articulado que con firmeza, se establece con firmeza, o sea, muchachos, no hay escapatoria, que los conductores deben exhibir el plástico físico. No es una sugerencia, es lo que dice la ley. Y hay toda una discusión de esto, porque viste que cada vez que te paran a vos y te toca a vos, vos decís que está todo mal. Pero yo quería explicar esto de una buena vez, para que vayan a ver, además, ¿no? Salir un poco del ostracismo de lo que yo creo. No, hay una ley 13.927, vale googlearla nada más, y vayan al decreto 532 del 2009, donde dice esto que te estoy diciendo yo. No hay mucha vuelta. No hay mucha vuelta para esto.
Obviamente que se reconoce que hay una herramienta digital que resulta de mucha utilidad, y yo estoy de acuerdo con muchos que dicen la provincia debería adherir, y sí, si está en todo el país por ahí, deberían adherir, habría que ver si hay mecanismos más rápidos.

0: se podría solucionar un poco esto. Sí, es cierto, pero no está todavía. ¿Para qué te sirve el digital? Si ponele, vos tenés la licencia a lo Marcelo, que tiene todas las cosas media cascadas, raspadas, porque meto llave, porque voy de un lado para el otro, y está media borroneada, y el tipo no puede leer bien. Bueno, mirá, acá tengo la digital, ves que es la misma, ves que, ah, sí, ahí se ve bien, ah, bueno, listo, ya está, como respaldo. Pero no puede ser la principal. No puede ser la principal. Al día de hoy, entonces, lo concreto es que el comprobante de la digital no sirve para manejarte en la provincia de Buenos Aires. Te van a hacer una multa. Anda siempre con la licencia física. No, pero la ley... Bueno, pero si vos no estás en Córdoba, estás en Buenos Aires. Y en Buenos Aires la ley dice eso. Y vos me podrás decir, pero son unos hijos de su madre, ¿cómo no van a adherir? Bueno, no está, está bien, tenés razón. Pero no está. ¿Qué querés que haga? Digo esto porque he visto mucha charla en las redes sociales, mucho punto de esto, mucha cosa así como, qué malos que son todos, a mí, qué pobre, y muchas veces se la agarran con los trabajadores, que es lo que yo más lamento también. ¿Por qué lamento lo de los trabajadores? Digo porque si alguno quiere hacerse el guapo con alguno, que vaya con los jefes, que son los que ordenan. ¿Está? Anda con el jefe. En este caso, ¿quién está en seguridad? ¿Marote? Bueno, vayan con Marote, qué sé yo. Pregúntenle a él, prepénlo a él, fíjense. Un laburante, el laburante hace el trabajo que le dan y con la ley que le dan. Esta es la ley, maestro. Pero vos sos un hijo. He visto, como lo vi, lo del fin de semana y todo. También me cierro un cachitito acá. Che, los jefes, pongan la carita, porque cada vez que aprieta un trabajador municipal lo dejan bastante solito, Yo sé que son amigos de muchos. Yo sé, al que apretó los otros días, al que puteó a todos los trabajadores municipales en el medio de la Montevideo, lo conocen, No se hagan los tontos, No se hagan los tontitos, Lo conocen. Sin embargo, los dejan que pase eso. Desamparan a los laburantes. Bueno, nadie se mete ahí. Entonces hacen los otros, viste, los distraídos. Bueno, pasó. No, vayan a si, ya queda en la orden de los operativos. Plántese ahí que la gente los putea a ustedes, qué sé yo. Mucho daño no les va a hacer. Hasta acá no les hizo daño. No creo que los vaya a dañar. Pero bueno, dejar un poco claro esta situación. Porque vi por ahí que es una sugerencia. No es una sugerencia. No hay sugerencia en esto. No es sugerencia. Es lo que dice la ley. ¿Está? 221-507. Por supuesto, todos pueden opinar, todos pueden hablar y contar. Diga por acá.
1: Buen día, Marcelo. Buen día. Y bueno, mirá, te cuento que en una oportunidad, hace unos años atrás, se detuvo una camioneta, tipo motorhome, algo así, pero que estaba en muy excelente estado a la vista. Uh-huh. Y la persona era de la provincia de Mendoza. Allá no habían adherido a la BTV. Uh-huh. En consecuencia, el hombre no tenía BTV y andaba paseando por Berisso, estaba recorriendo el país. Correspondía hacerle multa, correspondía quitarle el vehículo a una persona que está recorriendo el país. Esa también es joder un poco y no usar el criterio propio. Sí, es lo que deberían hacer ahora. Pero la otra, ¿cuál es el problema de llevar la licencia física encima si no pesa, no ocupa el lugar? Bueno, eso no.
0: Sí, también. Con respecto a lo otro, la ley es clara. Si vos vas a pasar por una provincia que pide un papel, lo tenés que pedir. Cuando llegás a ese lugar, a ver, perdón. Edgardo, yo voy, hay medicamentos que, por ejemplo, pueden entrar a Argentina libremente, pero no pueden entrar a Estados Unidos libremente. Esto pasa mucho en la aduana. Qué sé yo, la aspirina en la Argentina pasan libremente, listo, bárbaro. Cuando vos llegás a Estados Unidos, en Estados Unidos te dice, déjela acá. No, pero yo tengo que tomar, Está todo bien, pero no entran. No pueden entrar, acá la ley dice que no. ¿Y yo qué puedo hacer? Y bueno, vaya con un médico de acá que le diga que... Y bueno, mientras tanto me la llevo. No se la llevo. Vaya con un médico de acá, hace la receta, consígala acá y no hay ningún problema. O sea, que vos tenés que corresponder a la ley que está en ese lugar. No es que porque en mi país se puede, en el otro país se puede. Y con las provincias pasa lo mismo. Si yo voy a recorrer el país, bueno, tengo que alertarme de qué cosas van a pedirme en ciertos lugares donde voy a pisar. ¿Se entiende? Vos vas para el sur argentino, por ejemplo. Una cosa que suele pasar, mirá. Puede ser, le ha pasado a algún familiar. Vas para el sur argentino. Porque tenés que ir a visitar, porque tenés que ir... Hay caminos del sur argentino en donde es obligatorio, por ejemplo, en ciertas etapas, en ciertas condiciones climáticas, tener las famosas cadenas. Cadenas que le tenés que poner a la rueda del auto. Sí o sí tenés que transitar con eso, porque te lo exigen que transites así. Y he conocido muchos que van y no las tienen. Yo, bueno, pero en mi país, en mi provincia, en mi ciudad no nieva, y entonces yo no tengo. Bueno, vaya hasta allá, hasta la esquina, compre y póngasela, porque no va a seguir si no se las pone. Y pero yo, pero ¿por qué? Si yo no soy de acá. Bueno, justamente, porque lo vamos a cuidar haciendo esto, esto y esto. Y cuando vos vas a transitar ciertos lugares, cuando vos vas a ir a ciertos lugares, tenés que tomar ciertas precauciones. Por supuesto que es discutible si es válida o no es válida. Yo entiendo a todo el mundo, aquellos que me dicen, pero en el siglo que estamos, en el 2026, con tanta tecnología, mirá si no vas a poder tener esta licencia de esta manera, cómo puede ser que la no adhieran. Bueno, todo lo que vos quieras. Bárbaro. Pero no está en la ley. Y entonces no funciona así. Por acá me dicen, hola Marcelo, buen día. Pero ¿no se tendría que respetar la ley nacional? No sé. Es lo mismo que pasa con los taxis y Uber. No importa lo que diga un municipio. Si está la ley, está a nivel nacional. ¿Se respeta la ley más importante o principal o estoy equivocado? No, en esos casos está equivocado. Porque... La ley nacional es por adhesión en el caso de reglas de tránsito, de un montón de cosas que tienen que ver con la idiosincrasia de cada lugar, que no es igual. No es lo mismo sacar la licencia de conducir para Capital Federal que sacarla para Tupungato en Tucumán. No es lo mismo. Porque en Tupungato anda mucha menos gente, tienen otras cuestiones, tienen otras cosas, y en Capital te exigen mucho, pero yo, señor, si es lo mismo manejar, no es lo mismo manejar en un lugar que en el otro, no es igual. Y entonces las leyes nacionales de tránsito son la guía, vos no podés salirte de ahí, no podés inventar una ley, por ejemplo, vos no podés como provincia exigir que los autos tengan antena parabólica. Bueno, acá en la provincia de Buenos Aires nosotros vamos a exigir que los autos tengan antena parabólica. Van a la ley nacional, dice, ¿en algún lado habla de antena parabólica? No la podés implementar, flaco. ¿Por qué? Porque tenés aval de la ley nacional. Ahora, cuando la ley nacional se aplica, podés como provincia adherirte o no a esa ley nacional. ¿Se entiende? Porque, según tu idiosincrasia, a ver, ¿no está mal la respuesta? ¿Está mal la respuesta de senador y diputado de la provincia de Buenos Aires? No está mal, porque lo que te dicen es, mirá, si vos le sacás el carné en Córdoba ayer, el tipo venía de Córdoba, se hizo el dolobu, y en la física sigue apareciendo, o sea que sigue andando con la física, por más que vos le hayas hecho una multa y le hayas sacado el carné en Córdoba. Entonces este tipo está en infracción. Y por este argumento el tipo va a seguir andando. ¿Está mal pensado así? No. Ahora, si vos decís lo contrario, también está bien. ¿Se entiende? No hay un lado bueno y un lado malo de esto. Es lo que piensan. Lo que digo es que la ley provincial es la que manda. Y la ley municipal también en este caso. Porque Uber está permitido. En Berisso no. ¿Por qué? Por idiosincrasia, por cuestiones, por ideología, por lo que vos quieras, en Berisso creen otra cosa que no es lo mismo que cree Ensenada. Ensenada cree otra cosa. Y pero estamos al lado, pero somos iguales. Bueno, sí, pero en Ensenada creen que los remises funcionan, que en Ensenada puedes tener remis, Uber, no, es válido.

¿Y en Berisso? En Berisso no, creen que no. Y pero está mal. No, no está mal, cada municipio toma determinaciones. Ahora, la ley que rige, la ley madre, la ley nacional, después la ley provincial, esa es la que se adhiere. Y de esto estamos hablando. ¿Es engorroso? Sí, puede ser. Ah, tiene una lógica. Tiene una lógica para hacerlo así. Buen día, Marcelo. Fui a renovar el registro y tenía multa que Toretto, dice por acá. Me informaron que tenía que pagar para renovar, sobre todo las de Capital, dice Walter. Bueno, algo que se entera mucha gente cuando llega a renovar. Ha pasado en muchos casos. Ha pasado en muchos casos. El tema es que usted reconozca esa multa. Mirá, hay una multa en Berisso. Yo no voy a decir quién ni cuándo porque me dijeron, no quiero más quilombo. Me contaron el caso y me dijeron, no quiero más quilombo, pero es una burrada. Tengo gente conocida que en Berisso le hicieron una multa un día que estaban en Mar del Plata. ¿Qué? Sí. Yo no sé si el día de la cámara estaba mal o qué, pero le hicieron una multa por estar pisando una acera peatonal. Y yo sé, porque hablé con ellos, y ese mismo día no estaban en Berisso. Y tienen la multa. O sea, el tema es si vos reconoces o no las multas. Tiene una multa en Berisso, estaba en Mar del Plata. Estaba en Mar del Plata por una cuestión familiar, no mala, estaba acompañando a su familia en un torneo deportivo, estaba en Mar del Plata. Le llega una multa de ese día, y dice, yo no estaba en Berisso. Entonces el tema es si reconoces o no las multas que están ahí y que te van presentando. Pero bueno, aclarando un poquitito tratando de aclarar un poquitito el panorama. Hablando de BTV, hablando del tema de la BTV, hay denuncias por la demora de la BTV en la ciudad de Berisso. Hay demoras de más de una hora. Hablan los conductores cada vez más largos, se están haciendo las filas, los muchachos están recaudando mucho, sí, es privada, no olvidemos esto de la BTV, y está otorgando turnos cada 3-4 minutos, según lo que están contando, cosa que es imposible revisar un auto entre cada 4 minutos. O sea, a mí me dan un turno a las 10 y a vos te dan un turno 10:10. Bueno, no vas a poder revisar un auto en 10 minutos. Se va a ir atrasando. Están entregando más turnos, cobrando más, los de la BTV aquí en la ciudad de Berisso. Y ya empieza a haber mucha queja con una cola que se nota fácil, porque la BTV está ubicada ahí, aquel que no lo sabe, que no tiene auto por ahí o no tiene por qué saberlo, casi llegando a la rotonda Favaloro, en la avenida del Petróleo, cuando vos vas por la 4, que es Río de Janeiro, después se transforma en Avenida del Petróleo, pasando la rotonda, antes de llegar a la rotonda Favaloro, mi izquierda, si vas de acá para La Plata, mano derecha si venís de La Plata para acá, ahí está la BTV. Y vas a ver una cola de autos impresionante. Bueno, hay quejas de todo tipo, y de lo que habla la mayoría es que se están dando turnos con apenas 3 minutos de diferencia, con revisiones que obviamente duran mucho más, tienen que revisar el auto. Y es mucho más larga la revisión. Tarda entre 20, 25 minutos. Y hay colas eternas. Dice uno de las personas, tengo turno para las 13:06. Vine antes para llegar con tiempo y me encuentro con una cola de 25 autos. Para mí que no me van a atender 13:06. Saqué un turno hace más de 2 semanas para que no se me venza. Y ahora tengo una cola de más de 30 autos. Tengo por acá algún videito que tiene que ver con esto, a ver si lo puedo mostrar. De esto de las colas ahí en la BTV, en la ciudad de Berisso, muy, muy largas, muy, pero muy importantes, te digo, estas colas, que tienen que ver con hagamos plata, ¿eh? No tienen que ver con otra cosa. Esto es, hagamos guita. Mirá, ahí te estoy mostrando a través de Face, a través de YouTube. Mirá la colita. 1, 2, 3, 4, 5, 6, 7, 8. Los muchachos están dando turno muy pegadito. Muy pegadito. Y esto es mucha plata por cada autito. No sé cuánto está ahora. Alguno por ahí, algún oyente me puede contar cuánto sale por cada autito. Pero mirá la

0: fila que tiene. Están tratando de recaudar más antes de tiempo. Mirá la cola enorme, enorme, que hay de vehículos. Esto es la BTV acá en la ciudad de Berisso, ¿eh? Mirá, ya pasé, ¿cuánto? 15 segundos de video y sigue la cola y sigue. Y allá podés ver en el horizonte que se ve un poquitito cuando dobla, sigue la cola y sigue y sigue y sigue. Esta es la cola para la BTV acá en la ciudad de Berisso. Bueno, están recaudando mucho los muchachos. Es siendo curro. Están recaudando un montón. Claro, como te la piden en los controles. Ahí tenés, mirá, todo eso cola de la BTV. Pega la vuelta la cola de la BTV. Pega la vuelta la cola de la BTV. Bueno, áspero esto, ¿eh? Áspero, mucha queja de muchos vecinos, porque te tenés que tomar casi la mañana para hacer una revisión de estas de BTV, que reitero, está pegando la vueltita ya a esta altura, ¿eh? Está pegando la vueltita. 221-507-0217. Por acá me dice, hola Marce. Yo hice, la hice en Olmo. Tardé por reloj unos 4 o 5 minutos, dice, me dice Manuel por acá. ¿Por qué la hizo en Olmo? Se puede. Me dice acá, por auto, buenas, Marce. Por auto 100.000 pesos. Bueno. Tenías unos billetes ahí entonces, ¿eh? Había unos billetitos puestos ahí en esa cola. A ver por acá, ¿qué dice?
1: La BTV la pagué el mes pasado, 90 y pico mil pesos.
0: Sí, bueno, redondeamos.
1: Y tiene un cartelito que dice que a los jubilados que cobran lo mínimo le hacen descuento. Pero contame de un jubilado que cobre la mínima y tenga un auto.
0: Sí, para ir a hacerle BTV.
1: Es una risa. Y encima los talleres de BTV son todos particulares, no son de gobierno.
0: No.
1: Son privados. Se manejan por la ley, pero son, no son de gubernamentales, tienen un dueño.
0: Son privados, son privados. Amigo, ¿cómo estás? Saludos. Dice, fui. Ah, un abrazo enorme, sí, me contaron. Un saludo a la familia Maldonado por allí. Murió una de las integrantes de la familia Maldonado. Por ahí mucha gente no la tenga, no era tan conocida. Doña Nilda, vecina de allí, de Villa Zula, de los Maldonados, los Maldo. Los muchachos que son músicos, bueno, hermana de los muchachos, doña Nilda, la mamá de Lalo, de Karina, de Alberto, gente con la que yo me crié, gente de mi barrio, así que un abrazo enorme para los muchachos y para Cari, un abrazo enorme en esto de la despedida y abrazo también para Luis, para Mario, para los muchachos de los Maldos ahí en la despedida. Y me contaba un amigo que estuvo por allí. Bueno, abrazo enorme y el recuerdo para doña Nilda, que tantas veces nos tuvo que soportar, tantas veces nos tuvo que aguantar ahí al lado de su casa, hinchando los quinotos con la pelotita, con la música, con tantas cosas, que nos mandábamos algunos líos bastante, bastante importantes. Así que abrazo enorme para los muchachos y el recuerdo para doña Nilda. Tandita, vamos, 11 y 32 minutos ya en esta jornada. Buen día, Marce, me dicen por acá. El problema es si rebota en la BTV. Yo fui el lunes y habré estado en total unos 35 minutos con la revisión y todo. Si rebotaste, mandan a esperar a una fila que está sobre la costera, dice por acá este amigo también. Bueno, el tema es que los turnos también los están dando cortitos. Fíjate que me decía por acá otro amigo, Emma, que él fue a Olmos y tardó 4 o 5 minutos en una revisión, y vos tardaste 35. Bueno, o las máquinas son diferentes, o algo diferente debe haber en toda esta historia, para que sea tanta la diferencia, digo. Para que esté tan marcada la diferencia. Ahora, también cuando lo ves, es una cola larguísima. Algún quilombo debe haber. 97 mil pesos pagué La hizo en 44.166, bueno, 100 mil pesos, porque esa es la tarifa común. Dice, porque es más rápido, hay menos autos y menos turnos, me cuenta Emma por acá. No sé, hace rato que no ando con esto de la BTV, no tengo vehículo hace un tiempo. Se puede hacer en cualquier

parte de la provincia, me dice. Y le dice a la gente de Berisso, dice, si quieren probar, suerte en otro lado, para que no te lleven puesto acá. O no se demore tanto. Otro mensaje por acá, hola Marcelo. Hice la BTV en Berisso en el mes de marzo. Pésima la atención, me dice Mariano, ¿eh? Pésima la atención. Como todo tiene que ver con todo, la gente no puede comprar un cero kilómetro y los autos van cumpliendo sus años, obviamente. Y si rebotás en la BTV y arreglás lo observado, existe una única vía para revisar, y ahí es donde se hace el cuello de botella, me asegura por acá Mariano. Es la vuelta, o sea, el rebote, la vuelta tenés por un solo lugar. Yo voy a la BTV de calle 19 en La Plata, es más rápido porque tiene 6 boxes, y en Berisso tienen uno solo, me dicen por acá. Cuando sacás el turno, me dice otro, en la página te da a elegir el lugar que está habilitado. Bueno, algunas de las cuestiones y sugerencias. Lo cierto es que no te podés comer toda una mañana tampoco por la BTV, ¿no? Está pagando. No es gratarola. ¿Se entiende esto? Pagá 100 lucas. 100 lucas yo, 100 lucas vos. ¿Cuántos autos habrá en Berisso? Supongamos que de todos los autos de Berisso, bueno, el 60% nada más. A ver, por ahí está Edgardo. Edgardo, usted que tiene más noción que yo. ¿Cuántos autos habrá en Berisso? Hagamos cuenta rápido. Hagamos alguna cuentita rápida. ¿Cuántos autos habrá o cuántos autos por mes más o menos se pueden ir a hacer la revisión de la BTV? Es un numerito, muchachos, ¿eh? Y estamos hablando de una ciudad pequeña. No somos las ciudades más grandes de la provincia de Buenos Aires. Bueno, es un numerito. Un numerito importante. Digo, podrías dar un servicio un poco mejor, ya que levantás tanto. Digo yo, entre medio de las tonteras que digo, y que seguramente van a hacer enojar a muchos. Pero podríamos, ¿no? Ya dejarnos de embromar. Te estás ganando plata acá. Se está ganando un número. Y en ese número que está ganando, bueno, flaco, dice, ni perder tanto tiempo, ni tener que ir a la loma del Tuje para ahorrar tiempo. O sea, acá debería ser bueno el servicio. O sea, comparto esta idea, comparto esta cuestión, ¿eh? Comparto esa cosa. Bueno, habrá que ver si esto se soluciona y si hay autoridades que quieran ver esto, porque esto también tiene que ver, le digo por las dudas que estén medio perdidos, con concejales y demás que se pueden meter en este tema porque es un servicio para Berisso. Discúlpeme que lo moleste, si recién... Sí, por ahí usted recién estaba desayunando y yo le estoy hinchando la... Sí, discúlpeme, Pues si se quieren meter en el quilombito, ir a revisar, pues, por ahí como concejal... Discúlpeme, no dije nada. Siga desayunando. Sí, usted no, ¿eh? Usted que está desde tempranito, aguánteme. Estamos casi en el último bloque. Aquí, en el aire del sur, aquí en Info Berisso Radio.

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11:45 minutos, 12 menos cuarto, ya del mediodía. Y ahora el solcito, ¿sí? Ahora sí. Sí, no le digo, ay, mirá qué primaverón, pero ahí va, 12 grados 6 décimas. La temperatura en este momento, 68% la humedad, 1016, los hectopascales, viento del norte. A 25 kilómetros por hora, un poquito más, va a subir la temperatura hasta los 16. Mañana la máxima pasa de 16 a 22, sí, lindo saltito, ¿eh? Y el viernes llegaremos hasta los 24 grados. Sí, así va diciendo el Servicio Meteorológico Nacional. ¿Qué quiere que haga? Téngale paciencia en la primavera. Téngale paciencia. 221-507-0217. Por allí. Gracias a mi amigo Julián, que anda del otro lado, que es hermanito. ¿Todo bien? Gracias por andar por allí. 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Ahí anda mi amigo Jorgito. Como no, dentro de un ratito estamos, me preguntaba por esto de la medicación, estamos a solamente 3.000 pesos, 3.000 y algo de conseguir el objetivo, así que gracias para todos, gracias, muy pero muy amables. 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Hola Marcelo, me dice, la BTV trabaja 8 horas por día. 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Es el comercio que más, digo porque es de un privado, así que es el comercio que mejor trabaja aquí en la ciudad de Berisso, sin ninguna duda, ¿eh? 221-507-0217. Bueno, para contarles entre algunas cuestiones, ojo con este tema y cómo se pueda disparar este tema. Lo primero para contarte es que hubo un incendio que destruyó toda una vivienda. Esto es como la cuestión principal. Sucedió cerca de las 3 de la madrugada en la zona de 463 y 164, acá cerca de pasando la Nueva York del otro lado, 463 y 164, la zona exactamente. Allí arribaron obviamente los bomberos, trabajaron un siniestro de bastante complejidad y una magnitud grande. Dos autobombas estuvieron actuando allí y evitó obviamente que el incendio se propague a las casas de al lado, pero lo que es la casa que se estaba prendiendo fuego tuvo una destrucción total, total. Era chapa y madera en la cual vivía un hombre que en ese momento no se encontraba, según lo que dice la crónica. Vamos a encontrar una noticia y una cuestión que llama la atención, porque entre medio de todo el escombro, uno de los fotógrafos, de los
bombero sacó una foto que tiene que ver con el interior de una casa que estaba toda destruida, salvo una foto de la Virgen de Luján. A ver si la puedo tener por acá a la imagen esa, a ver si te la puedo mostrar a la imagen esa. Pero me contaban alguna cosa más que llama la atención con esto, porque me cuentan por allí, si bien no hay parte policial, es una casa que estaba en conflicto. Esto es lo que me cuentan por acá, que es una casa que estaba en conflicto judicial. Hay un hombre, una persona que había presentado ante la justicia ser el dueño, o sea, que la casa estaba usurpada. Esto es lo que dice la persona que me manda el mensaje. Y que según lo que me cuentan, por eso lo pongo en potencial, porque obviamente no tengo ni el parte ni nada de esto. No tengo la comprobación que tiene que ver con la justicia, pero me cuentan, no puedo escuchar audio justamente ahora, debe tener que ver con este tema, pero no lo puedo escuchar, a ver si lo puedo releer por acá. Pero entre las cosas que me cuentan es que había una orden judicial para entregar la casa, que es lo que está llamando la atención. O sea, que la persona que estaba viviendo ahí comúnmente debía entregar la casa por orden judicial al otro propietario, y justamente se encuentra con esto que se prendió fuego. Ojo con este tema, esto sucedió esta madrugada. Veremos cómo se deriva la cuestión. Veremos cómo se deriva. Pero por lo que me dicen, reitero esto y lo pongo en potencial, porque estoy pidiendo que obviamente me manden alguna cuestión de la orden judicial, a ver si puedo ver la orden judicial esto, pero por lo que me dicen habría una orden judicial para que en el día de hoy esa casa fuera entregada a su dueño original. Esto es la historia que me están contando. ¿Se entiende, no? Se entiende cómo es el asunto. Debería haber sido de esta manera. Tenía que devolverla, me dice, en estos días, bajo orden de un juez. Bueno, por eso lo pongo así entre comillas, porque no he visto la orden judicial, no es nada, tal vez fue simplemente un accidente, pero llama la atención. Automáticamente cuando lo puse por allí para que todos lo vieran, me contaron esta historia, que la persona no sería el dueño original.

también estas señales, porque es parte del creer, ¿no? De la creencia. Pero ahí está, esta imagen. Bueno, si lo quiere como curiosidad, como curiosidad. Si lo quiere como milagro, como milagro. Se quemó todo, menos esta imagen, que como ven es papel, o sea, se tendría que haber prendido fuego entre las primeras cosas. Sin embargo, no. Se quedó. Y lo otro, esta historia que les conté, que vale la pena, lo cuento en potencial porque no lo tengo chequeado, no lo tengo con los papeles, pero bueno, me cuentan también sobre esta cuestión. Vuelvo al plano internacional, me deja para ir cerrando algunos temitas en el día de hoy, porque después les conté lo que dijo Trump, ¿no? Del patio trasero. Le conté la respuesta de Lula. Lula que le salió rápidamente a decir: yo no soy Brasil no es patio. Es demasiado grande Brasil. Esta fue la respuesta de Lula. Brasil es demasiado grande para ser el patio trasero de algún país. O sea, no venga a hinchar los quinotos acá. Y le tiró con algunas cosas más Lula. ¿Qué hizo Milei? Escribió en Twitter, a las 12 del mediodía, dentro de un rato va a hablar Milei, vamos a ver qué dice. Pero ya escribió en Twitter, no, más arrastrado no se puede ser. Está tantos pasos, puso una imagen de Donald Trump y puso, está tantos pasos adelante que solo un pequeño grupo de personas entienden la magnitud de su liderazgo. No es un ministro o un secretario de Estados Unidos el que lo pone, que uno lo entendería. O dice, bueno, es un seguidor. No, no, es el presidente de otro país que confirma que el liderazgo es Donald Trump. Entienden esto, ¿no? Lo puso en la cuenta de X, de lo que era Twitter, más arrastrado, obviamente. No se puede ser. Después de que Donald Trump se juntara también con Inglaterra en las últimas horas, hizo una conferencia de prensa con Andy Burman. Andy Burman es primer ministro del Reino Unido y habló también sobre el tema Malvinas, Donald Trump y Burman. Basándome en mi relación con el primer ministro del Reino Unido, creo que estamos muy bien, dijo Donald Trump. Inglaterra es un país especial, muy especial, y lo apoyamos plenamente. Che, ¿dónde están los libertarios que decían que este iba a hablar? El que sí, obviamente le preguntaron en inglés por el tema de las islas. Nos mantendremos firmes ante cualquier amenaza, dijo el mandatario inglés. Defenderemos, esto con Donald Trump sentado al lado, defenderemos el derecho de los habitantes de las islas Falkland y la autodeterminación, y así seguir siendo británicos. Esto al lado de Donald Trump, al lado de Donald Trump. Sí, increíble, increíble, increíble. Digo esto entre medio de toda la porquería que vienen vendiendo acá en la Argentina. El líder del líder, bueno, no es líder de nada, es un chupamedia que queda a la vista de todo el mundo, chupándole las medias de manera asquerosa a Donald Trump, y sobre todo en esto de la cuestión británica, en donde ya se juntaron y ya Donald Trump se olvidó, ya dijo, bueno, dale para adelante, no te hagas tanto problema. Lo dije en jodita, lo que iba a apoyar a Argentina. Ya está, ya se terminó el tema Argentina. Vamos a ver qué hace con lo que había dicho Milei. Vamos a ver qué hace con esto que había dicho Milei. En otro plano, ayer les dije a prestar mucha atención con lo que tiene que ver al cambio climático y lo del niño. ¿Por qué? Porque todas las fuentes internacionales que están investigando esto de un fenómeno que va a llegar a la Argentina, se espera entre octubre y noviembre, se puede llegar a estirar, octubre, noviembre, diciembre, enero y febrero. Ya están hablando de una cuestión climática muy amplia. Me cuentan por acá, o vi por acá, me lo pasaba recién la producción, que va a haber actividad de las estaciones de bomberos, una charla en el Honorable Consejo Deliberante a cargo de la Secretaría de Acción Política. Usted seguramente no tiene ni la más perra idea que es la Secretaría de Acción

Política, yo no entiendo qué es lo que hace, pero bueno, Secretaría de Acción Política, el que está a cargo es Martín Fernández, ladero y chofer del intendente, Defensa Civil e Hidráulica del municipio. Esto va a ser el 25 de septiembre a las 11 horas para hablar. Yo no sé qué hace la Secretaría de Acción Política hablando de las estaciones de bombeo. Yo voy a decir esto nada más. Es, muchachos, pónganse serios, ¿eh? Pónganse serios. Le digo a la gente del municipio, pónganse serio con este tema. No, no paven. No, digo, porque Martín Fernández no puede hablar un carajo de la estación de bombeo. Vamos a ser sinceros y directos. No puede hablar un carajo, no sabe. Si vos me decís, va a hablar Scafati, bueno, está bien. Defensa Civil, el tipo sabe, rescatista, va a hablar el de hidráulica, bueno, se supone que algo debe saber el de hidráulica, aunque no tiene los mejores comentarios últimamente, ni siquiera por parte de sus trabajadores. Bueno, qué sé yo, más o menos. El de Acción Política, muchachos, no usen estas cosas, miren que la cosa viene fea, con respecto al niño. Miren que la cosa no viene bien, ya el gobernador... En la última conferencia de prensa que hicieron, en la última reunión general que hicieron de esto, dijo, miren que se viene bravo, y si se pone bravo no hay obra pública que lo pueda llegar a sostener. Es decir, muchachos, no jueguen, no jugueteen con esto. Pónganse serios, sobre todo con los planes de contingencia, porque no el panorama internacional, no el panorama del tipo de acá a la vuelta, no el panorama de Marcelo Marcicano en Radio Sur, el panorama de los tipos que vienen siguiendo esto, hablan de, se va a poner bravo, tenés crecida de río, más lluvias que no van a parar durante días, semanas, no que va a llover un rato, o dos días, o tres días, y listo, y bueno, vemos la inundación. No, va a llover durante semanas. Hablan de bajantes de agua muy complejas. Hoy hablaba temprano, me crucé con alguien que vive en la isla, Paulino, y me decía, Marce, vamos a ver cómo nos arreglamos nosotros también en la isla. Bueno, va a ser un momento crítico. ¿Por qué lo digo? Ojo con paviar con esto, ojo con... tratar de usar estas cositas para decir, ¡ay, acá estábamos! No, miren que se va a poner bravo. Utilicen el tiempo en cosas que puedan llegar a ayudar de verdad. Junten. Che, ¿qué juntamos? Junten todo lo que puedan juntar. Junten desde recursos hasta lo mínimo. Piensen. Júntense con gente que sepa de verdad para ver cómo se zafa de esto. Lo digo en materia de que estoy viendo esto, que parece más una payasada. Llevar a un tipo que no sabe, hablar de algo que no sabe, a decir estamos haciendo todo desde el municipio. Dale, vamos a hablar de cosas serias, vamos a ponernos serios con este tema, porque el panorama internacional demuestra que no está bien. Y el panorama provincial también te lo muestra. Vuelvan a ver, si quieren, conferencia de prensa del gobernador. Vuelvan a verla y se van a dar cuenta de que él también se pone serio en esto y te muestra que no es joda. Se pone serio diciendo, podemos llegar a tener contingencias que irremediablemente vamos a tener que solucionar con lo que tengamos y con lo que podemos. Lo que te está diciendo es, loco, mirá que no la vamos a poder parar. Básicamente es eso. Me dicen por acá, comida, mucha agua, remedio. Por eso digo, pónganse serios con esto. Ojalá que no pase nada. Ojalá que la bendición de Dios, de las estrellas, como decimos siempre acá, de la cosa que se le ocurra creer, ojalá que la bendición de algo haga que la tormenta pase por arriba, no pase nada, y el niño no joda. Ojalá. Pero hasta ahora, todo lo que se viene hablando es todo lo contrario. Hasta ahora, todo lo que se habla enciende alarmas. Y si no, pregúntenle a la gente de Defensa Civil, de bomberos y de demás, no de acá de Berisso, pregúntenle en cualquier estación de la provincia de Buenos Aires o del país, cómo vienen con esto del niño y cuáles son las alarmas que ya tienen ellos, porque ya a ellos ya les dijeron, muchachos, miren que esto se va a poner bravo, miren que se va a poner bravo.
Por eso digo, ojito con esto de pavear con un tema tan, pero tan importante. Señores, señores, son tanto como las 12:03 momento de empezar a despedirnos. Gracias por haber estado del otro lado. Gracias por prenderse con nosotros en el aire de la Sur. Ojalá les haya sido de provecho. Mi deseo, el de siempre. Que Dios, la Virgen, los santos, los astros, la energía, el budismo, el hinduismo, la Pachamama, Wiracocha, el gran arquitecto del universo, el sol, la luna, las estrellas, la buena música, los amigos, la familia, sueño, un amor, un deseo, lo que sea que te haga bien, te abrace muy, pero muy fuerte y te regale una preciosa sonrisa que te dure. Sí, claro, que te dure. ¿Hasta cuándo? Y por lo menos hasta mañana a la mañana, cuando nos volvamos a encontrar aquí en el aire de la Sur, 9 de la mañana, en el 105.1, cuando te diga bienvenido, bienvenida a la mañana de Radio Sur, bienvenido, bienvenida a esto que es Info Berizo Radio. Cuídense mucho y hasta mañana.

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2: Y en esta hora comenzamos a transitar este espacio. ¿A dónde nos vamos? Bueno, nos vamos a ir a recorrer destinos turísticos, a recorrer información, a darte sugerencias que creemos interesantes si pensás hacer un viaje en breve o no sé cuándo, pero nosotros hacemos nuestra parte. Te sugerimos, te damos información y ojalá que sean útiles justamente para eso, para poder emprender el viaje. Dentro de lo que es la radio también proponemos buena música, es la manera para empezar, para acomodar todo nuestro material de trabajo aquí en la mesa y ya empezar a desandar estos minutos que tenemos para compartir juntos.

0: se ha desarrollado en Buenos Aires un muy lindo encuentro sobre una rama del turismo que es el turismo de lujo, un aspecto del turismo que está en crecimiento y muchos se involucran en distintas actividades y desarrollar eventos donde distintos expositores vienen a presentar sus propuestas. Esto ha sido en el Hotel Anselmo, allí en Buenos Aires, y nuestro colega Fernando Milo estuvo allí cubriendo este evento. En este caso, la nota tiene que ver con algo internacional y un destino que los argentinos visitamos muchísimo, como es España. Así que allí estuvo Gisela Gallego, que es responsable de prensa y comunicación de España Turismo, contando, bueno, algunas cuestiones muy, muy interesantes en un evento, reitero, que ha sido dedicado a lo que tiene que ver con el turismo de lujo. Así que, bueno, es un lujo también tener este tipo de palabras y presencias como la gente que viene a contarnos y a invitarnos a viajar nada más y nada menos que a España.
1: Estamos aquí en la presentación de Luxury Travel Talk con Gisela Gallego, que es la responsable de comunicación, prensa y demás cosas de España, aquí en Buenos Aires, en Argentina. Gisela, gracias por recibirnos en este espacio que venís a promocionar España en este interesante evento.
2: Y sí, hablar de España, hablar de diversificar destino, de que nos visiten, de que nos sigan visitando, porque la verdad que las cifras de argentinos visitando España es muy, muy satisfactoria. Sabemos que es un destino de alta repitencia. ¿Quién va? ¿Quiere volver? Eso es una muy buena señal, y en este sentido estamos tratando de dar a conocer otras regiones, otras comunidades autónomas, ciudades que no sean necesariamente las grandes capitales.
1: Cuando uno habla de España, habla Madrid, pero en principio, y otros lugares, pero ustedes están diversificando destinos, y es bueno, porque para el argentino que quiere volver a disfrutar de la cultura, la hospitalidad, la historia, la gastronomía, ¿qué destinos se te ocurren así rápidamente como para poder mencionarle a los argentinos que están del otro lado?
2: Son muchos, me va a costar enumerar a todos.
3: Como dos horas.
2: Hacemos, sí, como un breve repaso. Si estás en Madrid, si llegás vía Buenos Aires, o incluso si llegás por Level, que conecta directo a Barcelona.
1: Level.
2: Sí, bueno, tienen toda esa zona. Si llegás a la capital, a Madrid, podés ir en tren porque la conectividad es espectacular, o en bus, o incluso alquilar un auto y hacer ya un viaje a medida para todo lo que es Castilla y León, esta gran región de mucha diversidad, de mucho arte, de mucha cultura, con grandes vestigios de todo lo que es el arte románico, además de otros tantos, un destino netamente cultural, pero también natural, con muchas reservas de la biosfera. Estamos con nuestra mirada también ahí en esta diversificación. Después nos podemos ir más hacia el norte y pensar en la España Verde, recorrer Galicia con sus costas, con sus pueblos marineros, Asturias, también de tierra y mar, toda esa zona tan preciosa, también con el Parque Nacional Picos de Europa. Podemos irnos a Castilla-La Mancha y recorrer los viñedos.
1: Claro.
2: Los viñedos que a lo mejor no están tan conocidos en nuestra área y que tienen un sinfín de propuestas. Nos podemos ir a Andalucía, más allá de sus grandes capitales, Córdoba, Sevilla y Granada, recorrer los pueblos blancos, la costa mediterránea en Valencia.
1: Llevamos 15 días más o menos en España.
2: Podés elegir, tener mucho para elegir. Si hay algo que nos caracteriza es la diversidad de paisajes. Ahora hace poquito estuvo en Buenos Aires presentando la Comunidad Autónoma de Aragón. También un lugar con muchísimo encanto para arrancar en Zaragoza, pero después para moverte por sus tres provincias. Creo que la lista es infinita, pero que tiene un gran desafío el agente de viajes, que es justamente pensar en un tipo de viaje que no sea el tradicional y animar al pasajero a que conozca otras alternativas, sobre todo si es un pasajero que ya conoce lo más clásico de nuestro país.
1: Claro, ahí está, porque el tema es España, como es top en turismo, siempre es Madrid, lo clásico, y hay mucho más cosas que puede el argentino puede conocer, puede disfrutar. Una pregunta que te la hacía fuera de micrófono también y que quedó ahí, es ¿cómo está el tema de la conectividad? Si tenemos aerolíneas, porque no es no es sencillo, pero tampoco es imposible.
2: Es un tema fundamental. La conectividad hace que un destino vaya mejor o no tanto, de acuerdo también a las facilidades para llegar. Nosotros contamos con una red muy robusta, son, bueno, Aerolíneas, Iberia, Air Europa, Level, como les mencionaba antes. Y además hay mucha gente que también se anima a hacer escalas, o sea, a ir por otras vías, además de esos vuelos directos que con los que contamos, ¿no? Los aviones sabemos que en este momento van llenos, estamos en un momento muy positivo, hay mucha demanda de nuestro destino y queremos aprovechar esa gran afluencia y esto de que ya nos consideramos un destino clásico para justamente animarlos a que prueben productos nuevos, como puede ser las rutas, la ruta del Quijote, la ruta Vía de la Plata, las rutas culturales, Camino de Santiago, los trenes
1: de Santiago cada vez más fuerte, ¿no?
2: Sí, nos preguntan muchísimo. Por supuesto, no se trata de un viaje netamente religioso, es un viaje cultural, natural, de turismo activo.
1: Es una experiencia para ser vivida. Camino de Santiago, inclusive se está tratando de replicar aquí en Argentina, no el Camino de Santiago, pero también el Camino de Santiago,
2: sí.
1: El Camino de los Jesuitas también. Hay muchas cosas que los argentinos están tomando de allí, ¿no?
2: Es verdad, sí. Y las maneras de hacer el camino también son, no me animo a decir infinitas, pero son muy variadas.
1: Muchísimas.
2: Son muy variadas, no solo como peregrinación, ahora también hay rutas a caballo, hay rutas en velero.
1: En bicicleta, capaz.
2: En bicicleta, por supuesto. Y también hay algunos productos muy de lujo en donde no sos mochilero, sos simplemente peregrino, pero te llevan todo el equipaje a destino, con lo cual es una opción que amplía el público, que es para todas las edades y que podés combinar todo el día de caminata con un relax en alguna posada, en algún lugar.
1: Posada, hostel, bueno, y hoteles, ¿no?
2: Sí, pero en lugares incluso hotel boutique, que no es el concepto necesariamente de un viaje en lo que se llama hospitales de peregrinos. O sea, todos los públicos.
1: Y para todos los bolsillos, todos los públicos, ¿no?
2: Así es.
1: Si yo te pregunto, hablamos de mar en España, para argentino que conoce luego, pero ¿qué tendría que descubrir como una cosa nueva?
2: Bueno, hay una fascinación con las islas, sobre todo ahora que los futbolistas veranean en todo lo que es Baleares, pero nosotros siempre recomendamos que, más allá de que se busque un viaje cultural o un viaje más monumental, en donde vas parando en ciertas ciudades, en ciertos pueblos, podés tranquilamente terminar el viaje relajándote en las costas, o sea, hacer un viaje más de interior y terminar en la costa del Levante, en la costa mediterránea, en las Islas Baleares, en las Canarias. Así que las posibilidades también son muy variadas. Incluso hay ciudades muy visitadas por argentinos, como puede ser Valencia, Barcelona, Alicante, que cuentan con toda esa infraestructura y belleza de playa.
1: Si decimos montaña, salgamos de lo tradicional. Si decimos montaña, una cosa para descubrir o redescubrir.
2: Bueno, antes les mencionaba los picos, el Parque Nacional Picos de Europa.
1: Sí.
2: Es bellísimo en la época del año que vayas, puedes encontrarlo también como muy nevado, pero toda la zona de León, del Bierzo,
1: claro.
2: Las Médulas, es también un paisaje muy particular. Y no se olviden de la oferta, ahora que me hablas de montañas, no se olviden de la oferta de nieve en todo Pirineo Aragonés y Cataluña, dos grandes centros de esquí. A lo mejor el argentino tiene más asociado el de Sierra Nevada en Granada, pero no olvidemos estas dos locaciones muy interesantes para quien esquía.
1: ¿Y qué queda más para que, no lo tradicional, sino esas cosas que decís, no te podés perder esto para descubrir?
2: Yo creo que las ciudades patrimonio son algo para no perderse, son 15 ciudades que todas han sido nombradas por la UNESCO y muy bien ganado ese título de ciudades patrimonio de la humanidad, en donde la cultura, el cuidado hacia esa historia, lo monumental, lo arquitectónico, pero también lo cultural, la tierra, la gente, tienen un encanto que hace que te diga tenés que ir a las ciudades patrimonio.
1: Me parece muy bien. Bueno, yo te pediría, bueno, las agencias que nos puede estar viendo en algún lugar del país, ¿cómo hacen para tener información? Después vamos a la invitación al público, pero agencias ustedes venden o comercializan a través de agencias.
2: Sí, nosotros no vendemos, simplemente hacemos la promoción y estamos encantados de ser un puente entre la oferta turística de España y las agencias que siguen siendo un pilar fundamental para traccionar estos viajes de los que hablábamos. Bueno, tenemos muchas vías de comunicación, les doy a lo mejor la más genérica, que es nuestro mail institucional, buenosaires@tourespain.es. Estamos en LinkedIn, estamos en Instagram, con Visita España en Latam. Y bueno, los esperamos, estamos encantados de brindarles información.
1: ¿Dónde están en las oficinas aquí?
2: La oficina funciona dentro de la Embajada de España en Argentina. Ya no hay atención al público, pero estamos súper atentos a responder tanto al viajero como a la gente, por supuesto.
1: Invitar al argentino para que conozca, descubra o redescubra España.
2: Los esperamos una y otra vez en un destino que siempre los recibe con los brazos abiertos.
1: Gisela, la verdad, muchísimas gracias por este tiempo y seguramente no es la última vez que vamos a hablar porque España siempre tiene muchas cosas para comunicar al argentino. Muchísimas gracias.
2: Gracias a vos por el espacio.
1: Bueno, esto fue Gisela y vamos a ir a España en algún momento. Gracias, nosotros continuamos de esta manera.

0: compartimos el aire de la radio, nos encanta estar juntos y también nos encanta, y por eso estamos acá, de transmitirte algunos conceptos que tienen que ver con viajes, con turismo. Un amigo al que siempre recurrimos es el señor Daniel Gil, con quien, bueno, nos une una amistad, y él es un gran generador de contenido en la plataforma YouTube a través de su canal Ways to Go. Te invito a recorrerlo. Allí hay muchos temas interesantes para organizar viajes, para conocer algunos protocolos internacionales. Es argentino, vive en Mallorca y tiene este canal, Ways to Go, realmente interesante. Nos da parte de lo que se va publicando allí, lo que creemos más interesante para compartir con cada uno de ustedes. Así que le damos la bienvenida y vamos a ver con qué tema nos acompaña hoy Daniel en esta edición.
1: En los últimos tiempos, muchos de ustedes me consultan sobre recorridos y cosas para ver en Italia. Por ese motivo, hoy les voy a traer un pequeño circuito de cuatro ciudades muy emblemáticas. Obviamente van a quedar fuera muchísimas, pero los cuatro lugares más representativos de este país, para que lo puedan por lo menos analizar. Como ya todos los que me siguen de hace tiempo lo saben, mi filosofía de viaje es darle tiempo a cada lugar para poder disfrutarlo realmente y poder conocer lo máximo que se pueda. No pasar corriendo como te lo proponen los operadores turísticos, incluso muchos youtubers o blogueros. Yo, la base es darle tiempo. Por eso, estas cuatro ciudades las vamos a hacer en 10 noches, que serían 11 días. Los días nunca las tomen en cuenta porque son un poco tramposos. 10 noches te van a dejar 9 días completos. Y vamos a empezar. Este recorrido lo comenzaríamos por Roma. A esta ciudad le vamos a dar 4 noches, que considero que es lo mínimo que se le puede dar para disfrutarla un poco. Esas 4 noches te van a dejar 3 días completos, ya que tenemos que tener en cuenta que Roma es un enorme museo, y lo que es la parte céntrica importante turísticamente es bastante pequeña, está todo bastante cerca, te puedes mover a pie sin ningún problema. Mi sugerencia es dividir toda esa zona, todo el área importante turísticamente hablando, en 3 áreas y hacer una cada día. Tengan en cuenta que lugares como, por ejemplo, la visita al Coliseo, el Foro Imperial y el Palatino, que es todo un solo complejo, te va a llevar medio día o un poquito más. La visita al Vaticano, si solamente quieres ver lo que es la Piazza y la Basílica de San Pedro, yendo a primera hora de la mañana, sobre las 8 aproximadamente, habrá poca gente y te llevará un par de horitas poder verlo y disfrutarlo con tranquilidad. Si vas más tarde, a esas 2 horas ya tendrás que sumarle 2, 3 o 4 horas de colas, porque eso se satura de una manera impresionante. Entonces hay que ir a primera hora. Pero si además quieres hacer la visita guiada al Museo Vaticano, la Capilla Sixtina, los Jardines Vaticanos, eso tienes que sumarle otras 3 o 4 horas más. Y ya una mañana completa se te habrá ido. Como ven, las cosas llevan tiempo, entonces hay que planificarlos bien. Después de esa cuarta noche, ese sería el quinto día, que es cuando ya dejamos Roma, nos trasladaríamos a Florencia. Esto es la forma más práctica de hacerlo, es en tren, tienen 2 tipos de trenes. El general, digamos el normal, que no tiene mucha diferencia de precio, pero sí en tiempo de viaje. Este demora casi 4 horas en llegar porque para en todos lados. Pero tienes el tren de alta velocidad, que buscándolo con anticipación y haciendo la reserva por internet, puedes conseguirlo a partir de los 15 euros, lo cual es muy buen precio. Estarías en Florencia en 1 hora y no llega a 1 hora y media, de una manera muy cómoda y muy rápida. A Florencia le vamos a dar 3 noches. De esta manera tendrás 2 días completos más la fracción del día de llegada y de salida. También lo mismo. Muchos miran en el mapa, en Google Earth o en Google Maps, que Florencia es muy pequeña. Y sí, la parte histórica es muy pequeña y la recorres a pie sin ningún problema. Pero tiene

0: es absolutamente preciosa. Yo aquí les sugiero darle una noche. El tren de Florencia a Pisa, que es un tren normal, sale uno cada hora aproximadamente, demora una hora y cuarto, una hora y veinte en llegar. Alojarse y recorrer la ciudad todo lo que puedan. Si tienen toda la tarde libre, aprovechar para recorrer la ciudad porque, les repito, es encantadora, es una ciudad preciosa. Y la sugerencia o el motivo por el cual quedarse una noche es para que puedan ver durante la noche, tipo 10, 11 de la noche, ir a ver la Torre Inclinada, el Duomo, la Piazza del Miracle, iluminada y prácticamente sin gente. Es un espectáculo y que muy poquitita gente lo ha visto y que realmente vale mucho la pena. La otra cosa para hacer, quedándose una noche, es a la mañana muy temprano, un poquito antes de la salida del sol, volver a la Piazza del Miracle, porque los edificios importantes como la Torre Inclinada, el Duomo, la Catedral o el Baptisterio son de color blanco. Cuando el sol asoma en el horizonte se ponen doradas y es un espectáculo absolutamente fantástico. No hay nadie, algún que otro viajero que como yo les gusta buscar esas cosas diferentes, y el personal del ayuntamiento haciendo la limpieza para prepararla para un nuevo día de gentío. Pero son dos momentos muy especiales y se los recomiendo muchísimo. Luego, a la hora que hayan decidido, vamos a salir hacia la cuarta ciudad, que es Venecia. Para hacerlo en tren, que es la manera más práctica, hay que tomar el tren este general que va hasta Florencia, que demora una hora y cuarto, una hora y veinte. Generalmente las combinaciones te dan media hora, 45 minutos de conexión, de espera entre un tren y otro. Y luego, con uno de alta velocidad, estarás en la estación de Santa Lucía en Venecia en 2 horas y cuarto aproximadamente. A Venecia dedicarle dos noches, pero alojándose en la laguna, dentro de la ciudad, no en las afueras. De esa forma podrás disfrutarla durante la noche, que es un absolutamente espectáculo y una gran desconocida, es otra ciudad. Tengo un video hecho a principios de diciembre sobre eso, les recomiendo que lo miren porque es una ciudad totalmente diferente y muy, muy desconocida. Y también, en una de las dos mañanas que tengan, acercarse hasta el Palacio Ducal y desde ahí, desde el muelle, ver el amanecer, que es otro espectáculo único realmente. Y verán que hay muy poquititas personas. La inmensa mayoría no lo ven, no tienen ni idea de esto. Y lo van a disfrutar muchísimo. Quedándose dos noches, podrás aprovechar aunque sea medio día para hacerte una escapadita si te interesa a Murano y Burano, que son dos islas cercanas, que son muy pintorescas, muy bonitas, o bien para recorrer en profundidad la ciudad. Como ven, todo lleva mucho tiempo, pero de esta manera van a tener un panorama bastante, bastante completo. Mi recomendación es esta: 4 noches en Roma, 3 noches en Florencia, 1 en Pisa y 2 en Venecia. Como para que tengan otro punto de comparación y luego cada uno hará lo que más le convenga, lo que se adapte mejor a sus necesidades, a sus gustos, pero con este recorrido tendrán un panorama bastante, bastante profundo. Así que bueno amigos, espero que esto les sirva, que les ayude a planificar de la mejor manera ese viaje, que lo disfruten muchísimo. Como siempre, muchísimas gracias por estar ahí, por el apoyo. Les mando un abrazo muy pero muy grande. Hasta la próxima.
1: Amigos, amigas, hasta acá llegamos, Se nos terminó el tiempo, estos 30 minutos que tenemos para distender un poquito en la radio, para hablar de viajes, de turismo, de destinos, de lugares a los que podemos ir de vacaciones, alguna escapada de fin de semana largo, bueno, tiempo libre que nunca viene mal, en este tiempo tan estresante por distintas situaciones y noticias. Acá nos damos esta licencia, la radio te permite viajar con la imaginación, con las palabras, distendernos un poquito en esta hora del día y en el medio de tus actividades. Gracias por estar ahí, nos reencontramos en nuestra próxima edición.

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6: ¿Perdón? Sí, disculpa, me estuve pensando en eso de la pregunta antes de que empiece la tanda de... ¿Qué pasa en un cine si se corta la película?
5: Bueno, A, la mayoría se calienta. Los que están en pareja solamente se calientan. B, el acomodador dice, muchachos, se cortó la peli, taza, taza, cada uno a su casa.
7: No, pero no, ¿cómo? No puede ser.
5: Entonces los de la primera fila inician una batalla campal de pocho. Y los de atrás contraatacan revoleando butacas. Los del medio intentan huir desesperados, imagínate, pero mueren tropezados con los escalones de los costados. Todo esto de repente, ¡pum! Se ponen las luces y todos se le queman los ojos. Por el encandilamiento, ¿viste? Entonces como no se ven, disparan pocho y bombardean butacas entre ellos y en el medio del despelote... Y llega la policía y dispara acá hasta que vimos. Pero como todos tienen los ojos recontraquemados, se le gasta hasta que los mismos policías que empiezan a gritar, ¡ah, Willy, se le quemó los ojos! Y empiezan a disparar balas de goma para todos lados, pero las balas tienen cabeza explosiva. Y entonces empieza a explotar toda la pantalla, se prende un poco todo el cine. Y parece que todos se van a cocinar y cocinar. ¡Hasta que de repente!
8: ¿Qué? ¿Qué? ¿Qué? ¿Qué pasa?
9: Ah, no sé, porque ahí fue cuando se cortó la película.
10: ¡Ufa!
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